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Madonna sonando a esta hora con este Hit Fresh que tenés que votar para que sea parte del F30. 7 de la mañana, 18 minutos, hasta las 9 de la mañana juntos en esto que es Primero la F, la previa, haciendo la previa del show. Quedamos con Obi on the Drums, Quevedo y Vele. Esto es Yo y Tú. 9 grados 8 décimas en la ciudad de Rosario y cielo cubierto con llovizna.

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0: Rosalía sonando a esta hora con Despechá. 7 de la mañana, 38 minutos en todo el país. Bienvenido, buen día para los que recién se van sumando y recién se van levantando.
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cárcel de Morat, lo que suena en esta nueva hora por delante, en primero la F, la previa, haciendo la previa del show. 9.8 la temperatura en la ciudad de Rosario, con cielo cubierto con lloviznas, la sensación térmica es de 7.5, la máxima de hoy es de 14 grados.

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0: Come sì. Bueno, primero la F en vivo, 3416-000-887. 9 de la mañana, algunos minutos. Charlas van, charlas vienen. Todo lleva a un nuevo día. Hoy es martes 21 de julio. Y acá estamos para que nos acompañen, para que se sumen, para que nos manden audios al WhatsApp. También nos sigan en Instagram de la F887. Le pongan me gusta en TikTok. Bueno, donde nos busquen, nos van a encontrar como la F887. Y hoy es martes. ¿Qué onda, Dianela Carachi?
1: Hola, ¿cómo va?
0: ¿Cómo estás?
1: Bien, estoy bien, bien, bien.
0: Ahí, como se puede.
1: Sí, como se puede. Normal, bien.
0: ¿Cómo anda tu perra?
1: Bien, ya no vomito más.
0: Bien, entonces fue el asado que le dieron cualquier
1: sí,
0: cosa.
1: Sí, olvídate, olvídate. Fue una chancha y comió de todo.
0: Sí.
1: Está
0: y
1: bien,
0: el
1: está bien.
0: Ahí dándole hueso.
1: Olvídate, seguro.
0: Bueno, ¿cómo estás? ¿Bien?
1: Bien, sí, sí.
0: ¿Lindo martes?
1: Bien, más o menos. Está renulado.
0: Sí, está horrible.
1: Está
0: ayer,
1: feo.
0: En un momento, cuando empezó a llover, viste, en un momento llovía un poquito. Yo me daba una felicidad, digo.
1: Y no encima, se largó nunca, tengo una bronca.
0: Encima tenía partido de fútbol. Y bueno, se jugó igual con llovizna ahí. Épica.
2: Hermoso.
0: Y ganamos encima. Así que todo felicidad. ¿Qué onda, Maxi Prada?
2: ¿Cómo andamos? ¿Todo bien? Antes de hacer mi saludo inicial,
0: ¿qué?
2: Quiero decirte, Diane, que tu día va a mejorar por mil, porque Alejo ayer dijo que hoy comíamos algo. Así que yo quiero decirlo, quiero recordarlo, quiero decir que Alejo ayer prometió que comíamos facturas. Solamente
1: ah,
2: decir
1: okay,
2: eso.
1: Me he liado.
2: Para
0: y
2: que
0: no te voy a pegar más a partir de hoy.
1: Ah.
2: Bien, estoy contento de que vaya avanzando la semana y vayan pasando los peores días, que son el lunes y el martes.
0: Hoy
2: ayer
0: es, hoy es Mar
2: Mart Connection. Ayer me agarró una leve llovizna saliendo de la dentista a las 6:30.
0: Claro, la hora que yo me iba a jugar al fútbol.
2: Yo estaba en monopatín y fui sin lluvia, me fui con lluvia y dije, ¿por qué? ¿Qué pasó? ¿En qué momento?
0: Sí.
2: Me mojé un poquito.
1: ¿Ah, sí?
2: Sí, sí. A las 7 estaba lloviznando.
0: Ay.
2: Leve, garúa.
0: Bueno, finita. Claro, yo tenía, partido a las 8 y más o menos a las 7. Empecé a hacer el tour ahí buscando a un par de los pibes y llovía y dijimos, vamos a jugar con lluvia.
2: A mí me sorprendió la lluvia.
0: ¿Jugamos con llovizna?
2: Sí, hermoso jugar con llovizna.
0: Mira, tengo una foto.
2: ¿Sintético?
0: Sí.
2: Hermoso, jugar con llovizna, fútbol 5, hermoso, o 7 o lo que sea, no, pero sintético.
0: Encima ganamos, porque si perdíamos te van todo mojado. Bajón.
2: Pero es divertido jugar con amigos.
0: Sí, la pasamos bomba.
2: Che,
0: mirá, acá una foto del equipo y mira.
2: A ver.
0: Mira cómo estaba.
2: No.
1: Ah, una banda, sí, sí.
0: Se jugó así. Con los pibardos.
2: ¿Eso dónde es? ¿Acá en el OVA?
0: En el Óvalo,
2: sí. Mirá vos, yo jugué. ¿Viste que el Óvalo, si no hay rayos, se juega con un diluvio? No le importa nada el Óvalo.
0: Sí, sí, el tema de la eléctrica nomás.
2: Yo jugué con diluvio una vez, era tremendo. Pero cómo te tirás a patinar, cómo volás en el arco, hermoso.
0: Sí, solo eléctrica.
2: Si no va.
0: Sí.
2: Tiene buen drenaje, está bueno.
0: Qué lindo fulbito.
2: Che, saludamos a la Colo que está prendida ahí ya de tempranito. Y
0: vamos.
2: Dice, ayer no paré de ver videos que hablaban de la apretada de la selección. Vos tenías mucha razón en lo que dijiste, Maximán. Bueno, no sé si tenía razón, pero es lo que pienso yo.
1: Pero sí, pero fuiste uno de los primeros que lo dijo.
2: Y sí, pero
1: los huevos de decir lo que pensaba.
2: Sí, y así todo. Hay algunos que mandaron, si nunca jugás al fútbol no podés decir nada. Qué gente boluda, por Dios. Como si hay que jugar al fútbol para entender de fútbol, mamita.
0: Y bueno.
2: El fútbol es un negocio, muchacho. Hay que dejar de mirar el fútbol, es así la cosa. O no amargarse y entender.
1: No, es increíble las, ¿cómo se dice? Como hipótesis, no es la palabra que quiero decir, que salen.
2: No, hay un montón de cosas. Yo ayer me vi un... No, ayer no. Hoy me vi un video de media hora de un chabón que dice exactamente qué es lo que pudo haber pasado y...
0: Pues sí.
2: Para mí no erran nada. Ya pasó en el 90 esto. Yo creo que en algún momento va a salir toda la luz. No sé si de la boca de Messi, porque insisto, para mí Messi no es Maradona en ese sentido, no va a salir a hablar. Pero alguien va a hablar.
1: Sí.
2: Alguien tiene que hablar, alguien tiene que decir qué pasó. Es más, en el 2014... 2014, ¿cuándo fue ese 2014? Mundial 2014 que nos roba Alemania.
1: Sí.
2: Días después, Grondona, que era el presidente en ese momento de la Asociación de Fútbol Argentino, fallece. 2026 nos roban un mundial. Chiquitapia. Elijo creer.
0: Pues sí.
2: No creo. Pero bueno, no importa, es un chiste eso. Pero
1: ahí está, teorías conspirativas, era la
2: sí,
1: palabra que quería decir.
2: Teorías conspiranoicas le dicen hoy.
0: Conspiranoides.
2: No sé, algo raro pasó, gente. Ya está, listo. Pasamos la página a Panamá y listo, seguimos adelante. Así. A mí me duele ver a la gente que llora y se pone mal posta y no entiende que hay negocio atrás, ¿entendés? ¿Qué sé
0: bueno,
2: yo?
0: ¿Qué sé yo? Yo vi un video que estaba buenísimo, después le voy a mostrar, de cómo se veía tipo el show de medio tiempo en la tele y cómo se veía en el estadio.
2: Tipo, no, ¿viste cómo se veía en el estadio? Horrible.
0: El estadio era un embole.
2: Horrible, alto embole. Porque en la tele enfocaban directamente a los artistas. Claro. Pero estaban re todos lejos. En la cancha, todos separados. Y era horrible el show en la cancha.
0: Sí, sí, en la cancha se tendía.
2: Pensaba que hay gente que pagó $20,000 en una entrada.
1: Era para la gente que lo veía por tele, no hay.
2: Literal, nada, nada. Tremendo. Hay gente que si llevó a la familia se compraba un buen ambiente con la entrada.
1: No, literalmente.
0: Los que pagaron tanta plata, la verdad. No sé, pienso. ¿Qué cosa ahora el tema de pagar todo eso? ¿O no?
1: Gente que se endeudó, boludo, y vuelve acá y no tiene nada, literalmente.
2: Entendamos una cosa, el mundial se hizo en Estados Unidos, o sea, negocio por todos lados había. Desde el cooling break, desde los shows, sí, desde las entradas, la reventa. Estados Unidos es economía y plata por todos lados. Entonces, es show lo que fue este mundial y fue todo negocio. Y aparte, Infantino, que quiere ser reelecto, tenía que salir campeón europeo, ya está, no hay que darle mucha vuelta, listo. Jugó bien España, jugó bien, pero Argentina no jugó como tenía que jugar. Y la banderita de Inglaterra nos salió muy cara, gente. Entendámoslo, carísimo nos salió.
0: Y mucho
2: el reglamento dice que no se puede hacer política ni cosa bélica ni nada en un mundial. Te salió carísima la bandera. Porque si fuese en otra etapa del mundial, si hubiese sido en octavos, Argentina tiene que ser eliminado. Y no te eliminan porque venía la final. Es así, 2-2. Igual banco mucho la bandera, loco.
0: Muchos dicen eso.
2: Nos salió cara la bandera esa. ¿Qué se le va a hacer?
0: Bueno.
2: ¿Quiénes tenían la bandera? ¿Vos te acordás?
0: Lo Celso.
2: Licha Martín y Cuti Romero. O casualidad, Licha y Cuti salen lesionados. Dale. Dale, muchacho. Por favor, abramos los ojos, dale. No es tan difícil.
0: Bueno, primero la F en vivo. Martes. Hoy, para que la gente esté más contenta por ser martes, le vamos a regalar por hoy T-Connection.
2: Oh,
0: para que vayan mano a mano con quien quieras a T-Connection a pedirte lo que quieras. Vas, te comes todo. Tenés una cita, tenés un amigo, una amiga, un primo, una prima, con tu abuela, con quien vos quieras, te vas a T-Connection. Me parece un planazo. Todo eso para darles alegría. Bueno, chicuelos.
2: Ayer estaba viendo mis redes, ¿qué? Ale, y me apareció un video del mejor amigo de Diane, Facu Colman.
0: Sí.
2: Que estaba hablando con una chica. Estaba hablando con una chica por OMTV y le dice, bueno, podemos tener una cita, no sé qué. Y la chica le dice, ah, es un montón la palabra cita. Y él le dice, bueno, es una palabra nomás. Y me acordé de la charla que tuvimos acá y dije, qué hijo de mil, porque acá me la defendía a muerte la cita. Y después dije, nada, es una palabra nomás. Qué chamucero que es.
1: Olvídate. Yeah. Lo que pasa es que imagínate que una piba te diga, ay, es un montón la palabra cita, ¿qué va a decir? Obviamente te va a tirar abajo.
2: Sí, tenés que bajarte el boxer de una.
1: Claro.
2: Sí, sí, sí, tenés razón.
1: No, sí, sí, sí.
0: Sí, sí, sí. Lo que tú digas.
2: Lo que tú digas, niña.
0: Bueno, qué sé yo. Bueno, arrancamos primero la F. Estamos hasta las 11. Súmense con su mensaje. Quiero audios. ¿Qué onda hoy? En un rato les decimos cómo les vamos a estar regalando T-Connection para que vayas con quien vos quieras. Y nos acompañamos en este martes gris. Contanos de dónde nos escuchás.
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1: Te contamos el estado del tránsito a esta hora en la ciudad de Rosario. 27 de febrero entre Sarmiento y Entre Ríos. El tránsito está cortado por obras, evitar la zona. San Lorenzo entre Paraná y Sucre por 10 días aproximadamente. Atención con esto. San Lorenzo entre Paraná y Sucre por 10 días aproximadamente. El tránsito va a estar cortado por obras. Autopista Rosario-Santa Fe, kilómetro 4, altura Granadero-Baigorria. Se registran algunos animales sueltos. Se pide por favor circular con precaución. En rutas y autopistas de la región se registran algunas lloviznas. Los accesos a Rosario con presencia de algo de neblina y lloviznas. Se pide por favor circular con precaución. Todo esto a las 9 de la mañana, 23 minutos.
2: Perfecto. Bueno, 3416-000-887. Queremos audios, mensajes ahí que se sumen y nos acompañen en esta mañana. Díganos dónde nos están escuchando. A ver, desde Junín hay alguien, desde Córdoba, desde Cutralcó. Bueno,
1: la pregunta es, ¿la gente de Junín pudo solucionar eso de que había música nomás? ¿Viste que nos dijeron?
2: Ah, sí.
1: Si está en Junín, contanos qué onda.
2: Algo de que solo escuchaban
1: que les pasaban música nomás la programación.
3: O sea, ¿nosotros no nos escuchaban?
2: Claro.
3: No, y bueno, y si no nos está escuchando, no nos van a
1: Por eso aceptar. Digo, si está escuchando Junín, que mande. Si no manda nadie Junín es porque claramente no han solucionado su tema.
2: Pasaron a ser de solo música.
1: Claro, pasaron a ser de solo música.
3: Hoy, ¿de qué es el día?
2: ¿De qué?
3: ¿No sabés vos?
2: Hoy es el día de martes de T-Connection.
3: Para el día mundial.
1: ¿Puedo tirar fruta?
3: ¿No sabés?
1: Hoy es el Día Internacional de la Cerveza.
2: No, estoy boludeando.
3: No.
1: Ah.
3: ¿Vos?
2: Hoy es el día de... ¿Qué número es hoy?
1: 21 de julio, pará.
3: 21 de julio, el día mundial de...
1: Pará, no lo digas. No. ¿Puedo tirar?
2: ¿De la hamburguesa?
1: Sí. No. Es, pará, porque si... Vos tenés que pensar esto, por ejemplo, te tiro una boludez. Cuando es el día de los enamorados, previo y post, hay dos días. Día del cornudo y el día del amante. Entonces, para mí tiene que ver con el día del amigo.
3: No. Ah, bueno.
1: Sí, sí, para mí sí, ya me acordé que es el día.
3: Ah, ¿sí?
1: Sí, me acordé.
2: ¿De qué?
1: Yo soy tu amigo fiel.
3: Sí.
2: ¡No, es Toy Story!
1: Qué boludo que es. ¿Cuál es el mejor amigo del hombre?
2: Yo soy tu amigo fiel. Yo soy tu amigo fiel.
1: ¿Quién es el mejor amigo del hombre?
2: ¡El perro!
1: ¿Hoy es el Día Mundial del Perro?
3: Sí.
2: ¡Oh, my God! ¿En serio?
1: ¿Qué ganas de comer
3: hot dog? Hoy es el Día Mundial del Perro. Así que para ganarte T-Connection, pensé en que la gente nos podría mandar una foto de su perrito. Y si no tiene perrito, otro animal, pero la idea es perrito.
1: Claro, hoy es el Día Mundial del Perro.
3: Claro. Y contarnos cómo se llama y por qué le pusieron ese nombre.
1: Ok.
3: Y participan de T-Connection.
1: La cosa sería entonces, foto de tu perro o de tus perros. Y un audio que diga, este T-Connection se llama tal, le puse así porque, no sé, me pintó.
3: Exactamente. Así que feliz día, Kira.
1: Feliz día.
2: Feliz día a los perritos.
1: Claro.
2: Bueno, por esto, que nos mande mensaje, dale, que vamos a regalar T-Connection, ¿les parece?
3: Sí.
2: ¿Como para eso, perrito?
1: Sí, perrito, dale.
2: Estoy viendo, no puedo parar de ver cosas. Pato Sardelli subió una publicación de Messi. Muy buena.
3: ¿Puedes parar?
2: Muy buena. Y no puedo parar.
1: Yo no puedo parar de ver lo que van subiendo los jugadores. Me dolió leer lo que puso el Dibu.
2: Sí,
1: me dolió
2: sí,
1: leer lo que puso el Dibu. La verdad, que esté pensando en dar un paso al costado.
2: Sí, sí.
1: Duele, ¿eh?
3: Bueno. Pero es grande el Dibu ya, ¿o no?
1: No, tiene 30 y pico.
3: Y bueno, pero ya para 4 años más. A eso me refiero.
2: Ay.
3: No sé, ponele tiene 35.
1: Pero el arquero no es como el jugador. El arquero tiene más posibilidad de seguir jugando.
3: Y bueno.
1: Fíjate que la mayoría de los arqueros
3: pasan. Está recaliente por lo que pasó.
1: Sí, está recaliente, bueno. Obvio.
3: Acá dicen, buen día desde General Pinto.
2: ¡Qué grande! ¡Vamos, General Pinto!
1: Pará.
3: ¡No!
1: Apareció la gente.
2: A ver, vamos mucho a otro lado.
1: A ver si nos están escuchando.
4: Hola chicos, buen día acá de Junín. Sí, se solucionó el problema.
2: ¡Vamos!
4: Días. Sí, no sé, estaba... la radio, pero no la programación.
1: Qué raro.
4: Y bueno, hablando de los que volvieron, que vendieron todo, que se, no sé, lo que hicieron para ir, cabeza de termo. Uno puede vender una casa,
3: también.
4: Esto, lo otro, que no, por un mundial, chicos.
3: Gente enferma.
4: A ver, a todos nos hubiese gustado ir, estar, pero bueno, a pensar con la cabeza.
3: Totalmente.
4: Bueno, a joderse y a seguirla ahora.
1: Volvió picante la gente
3: banco.
1: De Junín, ¿eh? Volvió con toda
3: igual
1: la gente.
3: Banco.
1: Yo también.
3: No podés ser tan enfermo y
1: no podés ser tan posta, no podés tan boludo. O sea, yo pensaba y digo,
3: en una vida por delante, no termina en el mundial tu vida.
1: ¿Te querés endeudar? ¿Querés gastarte una banda de plata? Bueno, esa plata gastarla para irte con tu familia de viaje a un lado, no sé, llévatelo a Dino a los pibes, andate al Caribe, no podés gastar todo por un partido de fútbol. Dale, seamos sinceros, no podés gastar todo en un partido de fútbol.
2: Pasa que la gente también, cuando ve que están todos con esa rueda, empiezan como a querer ser parte, ¿viste?
1: Bueno,
2: pasa eso.
1: Anda al psicólogo si te da FOMO, no puede ir a un partido de fútbol, maestro.
2: Una locura es total.
1: O sea, no puede gastar $20,000 en una entrada de un partido de fútbol. Entiendo que es la final de un mundial, pero dale. Son $20,000 más o menos lo que gastó alguna que otra persona.
3: $20,000 lo menos.
2: Entre viaje, comida, entrada y todo, una locura.
1: Fue mucha la plata que se gastó en este mundial. Pero va.
3: ¿Qué dice la gente? Hay mucho audio,
5: Manu. Hola, muchachos, ¿cómo andan acá? De Junín, lo escuchamos fuerte y claro.
1: Aparecieron.
5: Dos, tres días sin escucharlo, pero ahora andamos acá, a full.
3: Muy bien.
1: Bueno, me quedo tranquilo con la gente de Junín. Mirá.
2: Qué bueno que no nos soltaron.
1: Mirá. ¿Puedo mandar una foto del perro de mi ex? No.
3: No. Buenísimo. Acá nos mandan una foto de un perro bulldog que está todo disfrazado de Argentina. Me encanta. Es muy raro igual el perrito este.
1: Ah, no,
3: tipo,
1: ¿cuál es?
3: Tiene como el pelo más larguito que un bulldog normal, ¿viste?
1: ¿Qué número es?
3: Mira.
1: ¿En cuánto termina?
3: Es Griselda 8382.
2: Qué lindo perro.
3: Pero no manda un audio, o sea, no participa de Feti Connection.
1: Ni bulldog peluda.
2: Dianela, el que manda un audio, ¿qué tiene que mandar?
3: Ah, claro, ves, peluda. ¿Viste? Yo dije, es más peluda
2: que
3: lo normal.
2: ¿Qué tiene que mandar en audio? ¿Qué tiene
3: que mandar? Tienen que mandar en un audio y tienen que decir, Feti Connection, esta es mi perrita, se llama Kira. Y le puse Kira y después me di cuenta que se llamaba igual que la mamá.
2: Claro. Algo muy así. Bien. Sí.
1: ¿La mamá de Kira se llama Kira?
3: Yo con mi novio le pusimos Kira y no sabíamos de dónde habíamos sacado ese nombre. Solo nos apareció de la nada en la mente y nos gustó. Y cuando se lo contamos a los que nos habían dado la perrita, nos dijeron, ah, se llama igual que la mamá.
1: ¡No!
3: Y claro, cuando nos dijo eso, me puse a fijar y en la publicación decía, donde estaba la perrita mía,
2: hija de Kira, tía,
3: decía tipo, mamá Kira, papá Zeus, algo así se llamaba. Y claro, de ahí lo habíamos sacado, somos unos boludos. Nosotros pensando, sí, nosotros pensando que nos había caído del arriba, cielo, del cielo.
1: ¿Qué nombre inventamos?
3: Sí, sí.
1: Le robaron el nombre a la madre.
3: Total.
1: Hola.
2: Bueno, a ver, hola.
6: Hola, chicos, ¿cómo va? FT Connection. Bueno, él se llama Pichu. Se llama así porque en la época que lo trajimos, que era cacharrito, estaba de moda sin codificar.
1: Claro,
6: y
1: me
6: bueno,
1: imaginé.
6: Le pusimos Pichu por Pichu sin codificar.
1: Sí, Pichu estraneo.
7: Fluta.
6: Así que bueno, le quedó ese nombre.
7: Fluta.
6: Es un caniche, color marrón, una mezcla. Tuvo una época que estuvo muy mal, que fue unos meses y tuvo un problema en el hígado. O sea, casi toca el arpa, pobrecito. Pero bueno, se recuperó y hoy en día sigue vivito y coleando y tiene 12 años.
3: Tremendo. Pará, dijo FT Connection en todo ese audio.
2: Sí, cuando arrancó.
3: Ah.
6: Hola, chicos, ¿cómo va? FT Connection.
3: Ah, muy bien, muy bien.
2: ¿Quién más? A ver. Hola.
3: Me encanta ver perritos.
1: Hay un montón de mensajes, hay un montón de audios. Hay mucha gente que se va sumando con la foto de su perrito. Mira, acá está el audio de Peluda.
8: Sí, es mi bulldog Peluda.
3: Es muy raro, me encanta.
1: ¿Cómo se llama?
8: Waffly se llama.
1: Waffly.
8: Connection Waffly. Se llama Maggie.
1: Maggie.
8: Y después la cambiamos por Peluda y Pelu.
3: Muy bien.
1: Creo que es una cruza, por eso tiene pelo.
3: Y debe ser
1: porque
3: algo
1: raro.
3: Porque
1: es raro un bulldog francés con tanto pelo.
3: Me gusta igual.
2: 2.0.
1: Capaz
3: muy
1: que
3: lindo.
1: El padre se encamó con un peludo.
2: Es Highline.
1: Mira, acá hay una foto de un perrito hermoso caminando y dando una vueltita con su correa. Que manda Facu, a ver qué dice.
9: FT Connection, este es mi perrito, se llama Otto.
3: Ay, qué lindo.
9: Lo puse así porque me acordé del chofer del
1: de los Simpson,
9: de la escuela de Springfield de los Simpson,
1: claro,
9: que se llama Otto, así que
2: buenísimo.
9: Tiene Instagram.
3: Vaya.
9: Me llamo punto Otto. Gracias, Efe, siempre los escucho.
3: Tiene Instagram.
2: Mira, mucho que tienen Instagram.
1: No, qué lindo, vamos todavía. Bueno, los perros de Coscu, no sé si ustedes lo siguen a Coscu, lo tienen.
2: Yo no.
1: Tienen los nombres de los jugadores.
2: ¿De qué jugador?
1: Uno se llama Messi, por Messi claramente. Otro se llama Toro, por Lautaro Martínez. Y el otro se llama Taglia, por Tagliafico.
3: ¿En serio?
1: Sí, en serio.
2: ¿Le puso directamente?
1: Directamente, así, así de una. Así no, de cheto, no le importó nada. Che, bueno, pará, para los que están del otro lado, FT Connection en un audio y contanos cómo se llama tu perro, perra, porque es el Día Mundial del Perro hoy. Sí. Y participás por
2: exactamente
1: un desayuno barra merienda. Mira, acá hay una fotito de un perrito, a dos perritos, a ver.
10: Hola, buen día, soy Rosaura de Junín. Bueno, te cuento. El perrito blanco se llama Matilde. Se llama Matilde porque la mamá se llamaba Matilde, entonces yo le quise poner el mismo nombre de la mamá. La otra perrita se llama Canela, por el color de la canela.
1: Ahí va.
10: Bueno, un besito, siempre lo escucho, chicos.
2: Qué lindo.
10: Un besito.
2: Bueno, audios, entonces, para ganarse T-Connection, empiecen a sumarse, quiero que todos se sumen, porque en un ratito vamos a regalar para que vayas con quien vos quieras. Nosotros seguimos hasta las 11 de la mañana acá en Primero, La F.
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0: 3416 000 087. Súbese al WhatsApp. Me parece que va a creer eso.
1: No, mira estos perros. Me muero del amor.
0: Hermoso.
1: A ver este video.
0: No, mira los perros que tenés. ¿Cómo se llama esta chica? Con sonido y todo.
2: ¿Quién puso sonido?
0: Y Dianela, si hace cualquier
2: cosa. ¿Qué están haciendo?
0: Dianela maneja WhatsApp, hace desastres.
1: ¿Pero qué están haciendo? Pueden ser tan lindos estos perritos. Me muero del amor. Me hace cortar a Kiru.
0: Hermosa. Mira lo que es.
1: Pero esta no es una.
0: No sé qué era.
1: Es eso, ¿no? No, yo

0: boxer ni un pitbull.
1: Ah, están viendo. ¿Qué el boyero?
2: Estamos viendo perros.
0: No, no, estamos viendo el que es blanco con marrón y uno todo negrito.
2: ¿Cómo
0: y
2: se llama ella? A ver. ¿Qué pone? A ver, lee el texto.
1: La verdad que hay un montón de.
0: No, manda un audio. Manda un audio.
1: No, eso es un pitbull. Eso es un pitbull acá en la China.
3: Hola, FT Connection. Ellos son mis perritos. Sony y Atenea. Sony se llama Sony porque se lo puso una nenita. Y Atenea está perdida ahora y estamos muy tristes. Aprovechamos a compartir la fotito.
0: No.
3: Para ver si la podemos encontrar. Ya hace un mes que la extrañamos mucho.
0: No.
3: Atenea se llama Atenea por una perrita que quisimos rescatar y tuvimos que dar en adopción porque no se llevaba bien con Sony. Ya era grande. Gracias.
1: Vale, pues, yo disocié, estaba en otra, ¿qué pasó?
2: Daniela está llorando.
1: ¿Pero qué pasó?
0: No me puede decir eso, o sea, ¿cómo que está perdida hace un mes? ¿Me va a dar algo? ¿Dónde la perdiste?
1: ¿Quién es la que está perdida? ¿La pitbull o la negrita?
0: Creo, va, tiene pinta de ser mujer esa y el otro macho, pero no sé.
1: Bueno, ahora vamos a...
0: No lo puedo creer.
1: A ayudar a la causa.
0: No, pero ya es un mes, es un montón, me
1: y
0: muero.
1: Es mucho un mes, sí, es mucho.
2: Daniela está llorando.
0: Estoy lagrimiendo de verdad.
1: No, ¿viste la segunda o la tercera foto que mandaron que están arriba del auto? Mirá lo que es esa perra. Esa pitbull ahí atrás, mirá lo que es eso.
2: Qué parecida
0: de
1: la cabeza de esa pitbull literalmente es mis dos perritas juntas.
0: Ay, que nos cuente cómo se perdió.
2: Es mi cabeza, literal.
1: O sea que yo...
2: Tengo un buen tamaño.
1: O sea que yo tengo en mi edificio un pitbull que por suerte se lleva muy bien con mis perritas y juegan mucho. Pero yo a veces lo agarro y lo hago así en la cabeza y hago... Así fuerte y me duele la mano, es muy dura la cabeza del pitbull. Sí, pero, viste que te da ganas
0: como
1: de.
0: La de Kira.
1: Te da ganas de darle y le pegás en las patas así, cosas bien macizos, son hermosos, sí. Los pitbull, me encanta. Y me salta a veces y me hace mierda.
0: A ver, quiero ver el de Boyena Berna.
1: ¿Dónde está Boyena Berna? No, mirá lo que es esto.
0: Ay, no.
1: Mirá lo
0: no,
1: que es esa boca no, con esos cachetes, todo cogido por abajo con la bandera argentina, me lo como. A ver qué dice, cómo se llama, FT Connection, dale.
3: Esta es mi fiel compañera, Malvina se llama.
1: Escuchame una cosa, Rey, mandate un audio rápido diciendo FT Connection, así te contamos la participación, Facu. Acuérdense, foto de su perro.
0: No, ¿sí? No, eso cachete, no.
1: Foto
0: no,
1: de su
0: no,
1: perro,
0: no,
1: o perra, o perros o perras. Y un audio atrás que diga, FT Connection, mi perro se llama o mi perrita se llama,
0: le puse
1: ese nombre por tal motivo. Participás por T-Connection, hermano.
2: Bien, perfecto.
0: No, esos cachetes me destruyen la vida. Para todo pasar Bollero Berna.
1: ¿Dónde está el Bollero Berna?
0: Abajo.
1: Ya lo perdí.
0: Y
1: acá
0: es un está. Bollero Berna.
1: No, mirá lo que es eso.
0: Es como súper elegante, ¿no? Míralo. No. Como muy hegemónico siento que es un perro hegemónico.
1: Tiene un aire, salvando las diferencias de tamaño y todo, al perro de Bariloche. ¿Cómo se llama el de Bariloche?
0: San Bernardo.
1: Tiene un aire.
2: Es del estilo,
0: sí. Sí, porque es parecido.
1: Pero tiene una carita. ¿Viste cuando los perros ya tienen carita de que sabes que son muy juguetones? Que ya van contentos por la vida.
0: Totalmente.
1: Onda Border Collie.
0: Totalmente.
1: Ese perro tiene cara de que la pasa muy bien en su vida.
0: Sí, banco.
1: Me gustaría ser ese perro.
4: Mira, chicos, FT Connection. Se llama Atenea. Porque es una diosa, mirá lo que
0: muy
4: es.
0: Muy buena, vamos.
4: Es mi hija.
1: ¿Qué? ¿Recién nos dijeron Atenea en otro nombre?
2: No.
0: No.
1: ¿Me estás jodiendo? Sí.
0: No.
1: No estoy loco yo.
2: ¿En serio?
1: Sí. ¿Dónde está el audio de la perrita perdida?
2: Atenea.
0: Mandó otro audio, mandó la foto.
1: Para, quiero escucharlo.
3: Hola, FT Connection. Ellos son mis perritos, Sony y Atenea.
1: No estoy loco yo no estoy loco.
2: ¿Cuántas Atenea hay?
1: Yo tengo memoria de corto plazo, pero hoy me funcionó.
2: Huevo loco.
0: Ay, se perdió en Zona Sur, la puta madre. No, estoy re lejos.
1: Yo cuando era chiquito también perdí mi perrita en Zona Sur.
0: La negrita es.
1: No, me la robaron.
0: Se lo deben robar.
1: Me la robaron. No, me la robaron posta.
0: Sí, sí. Yo lo digo posta.
1: No, a mí me la robaron en serio.
0: No lo sé.
1: Se escapó un segundo y dicen que vino una señora en bicicleta que pasó y la agarró y se la llevó.
0: No.
1: La llevó
0: de raza.
1: Mierda, ¿eh?
0: ¿Era un perro de raza?
1: Sí, era un Bichon Frisé. Es como un caniche, pero no tan ganichón.
0: Ah.
1: Tiene el pico más cerradito.
0: A ver, poné el...
1: ¿El qué?
0: El audio.
1: ¿El audio de Atenea?
0: Sí.
3: Hola, FT Connection. Acá de nuevo, gracias por pasar el audio. Sí, Atenea se nos perdió, se nos escapó por la reja que estaba rota en una parte y se nos escapó por la zona de España y Viedma. Y nada, la extrañamos mucho y la buscamos mucho también. Y bueno, todos los días rezamos para que aparezca.
2: Oh, Daniela está llorando mucho.
1: Bueno, ojalá que Atenea aparezca. Hay que seguir compartiendo y, bueno, quizás algún alma solidaria que la vio o si alguien la tiene, se arrepiente y la devuelve. Viste que hay gente que encuentra un perrito lindo en la calle y se lo queda sin fijarse si es de alguien o preguntar o subir. Gente egoísta que no piensa en que esa perrita puede ser de alguien. O quizás gente buena que dice, che, esta perrita no puede estar en la calle y la adopta. Pero igualmente hay que subir siempre y preguntar si es de alguien, porque quizás no es una perra de la calle, quizás se perdió y hay gente que la está buscando. Así que nada, vamos a ver si podemos ayudar.
0: Escuchá, Gonza, vos la subiste, se lo mandaste a los, tipo, por ejemplo, a los Instagram de los animales que rescatan y esas cosas. Para ver si, porque si lo suben ellos, hay mucha gente que lo sigue, tal vez la encuentran más.
1: ¿Sabes lo que voy a hacer?
2: ¿Qué?
1: Ya lo voy a hacer esto.
2: ¿Qué va a hacer? A ver.
1: Se lo voy a reenviar a Delphi, que ella trabaja con protectores de animales. Y
0: claro,
1: eso
0: quiero decir, no puedo ni hablar de lo mal que estoy.
1: Ya se la paso. Delphi te va a dar una mano, seguramente.
2: Él está llorando.
1: Delphi te va a dar una mano. Che, por acá mandan la foto. No, mirá lo que son eso. No.
0: ¿Para
1: eso?
0: ¿Cuál? ¿Dónde?
1: La segunda foto después de Delphi, la chica que está de costado de perfil. Mirá lo que son esos bigotudos. Mirá lo que es ese pelito. Me vuelvo loco.
5: FT Connection, él es Pepe, se lo regalaron a mi hija y se llama Pepe por el sapo Pepe.
1: Mirá lo que es ese, mirá que es Pepe, mirá que es Pepe.
0: Pepe, siento que es un señor malhumorado.
1: Tiene cara de malhumorada. Mirá, tiene cara de mal humor, en serio.
2: Mirá Pepe, boludo.
1: Ey, tiene cara de mal humor, Pepe. Cara de pocos amigos. No, mirá lo que es el último que mandaron. Mirá lo que es ese gordo.
0: No, lo amo. Mirá, amo a este perro.
1: Gordo.
0: Aparte los dientitos, mirá los dientes.
2: Es un bulldog tremendo.
1: Tiene una sola paletita de delante, me vuelvo loco.
0: No. Aparte con la camiseta del 10, me muero.
1: Qué fenómeno.
2: A ver, acuérdense de mandar audios.
1: Atrás de la foto viene un audio que dice Feti Connection y cómo se llama su perro y por qué le pusieron así al perro. Así participan por
0: claro.
1: Connection.
6: Feti Connection, mis salchichitas, la negra Rania y el marroncito se llama Volcan.
0: Muy bien.
1: Rania ni se ve en la foto, mirá. Tenés que agrandarla para que se vea, pobrecita. Está camuflada en el sillón.
0: Son dos salchichas,
1: sí.
0: Pero uno más grande que el otro.
1: Yo le hubiese puesto Pala y al otro Dini, ya que tenés dos salchichas.
2: Es buena.
1: Buen nombre, hey.
2: A ver, audios. ¿Quién se lleva a ti Connection hoy? Para dos personas.
1: Hola amigos, mi perro Frodo y uno de sus cachorros. Saludos, los quiero. No.
2: Mira el bebé.
0: No puedo con el bebé. Tráemelo, Sammy, tráemelo.
1: Hoy tendríamos que haber invitado perritos al estudio.
0: Sí.
2: Y todos juntos, que se pudra todo.
1: Que haya caca por todo el piso.
7: Buen día, amigos. FT Connection. Mi perrita es un canichito y se llama Lola. Porque en casa, bueno, tenemos cero imaginación.
1: Está bien, igual, mira, mi vieja tiene también dos caniches y una se llama Lola.
2: Claro, mi perra se llama Lili.
1: Va, Loli, en realidad, pero es lo mismo. Es un... No mandé audio porque soy de Rafaela. Bueno, es válido. Qué buen perro que tiene la chica esta de Rafaela.
0: Sí, buenísimo.
1: ¿No, qué es ese gordo? ¿Cuánto pesa?
0: Buena pregunta.
1: 100. Nah, 100 es un montón, pero para mí debe pesar...
0: Ojo, Max, que abajo hay un montón.
1: Sí, estoy tratando de pasar todo. Mínimo diciendo, 40 kilos.
2: Ya está diciendo que no pasa
0: nada.
2: Sí,
0: no pasa nada.
8: Buen día, Chetico Nation. Choco y Pancho. Esos son rescatados de la calle.
1: Choco y Pancho le puso, me muero.
0: No, me muero. Ey, Choco, muy lindo. Parece como un ladrador.
1: Apareció uno de los perros que más me gusta en este mundo.
2: A ver.
1: Y es claramente el Golden Retriever. Me huele el veloco el Golden. Y se llama Lilo por Lilo y Stitch.
0: Me muero.
9: FT Connection. Lilo.
0: Es muy linda.
1: No, Lilo
0: es
1: tremenda.
0: Lindo.
1: Tremenda Lilo. Hola.
0: ¿Es nena o nene? Lilo.
1: No, Lilo es una nena en Lilo y Stitch.
2: ¿Sí?
0: Ah, claro, qué boluda.
1: ¿O no? ¿Sí?
0: Sí.
10: Hola, FT Connection. Se llama Malvina porque se la regaló mi suegro a los nenes y mi suegro es combatiente.
1: Tomá.
10: Así que se le puso Malvina.
1: Tomá.
0: Ahí tenés. ¿Esa es la cachetona o no?
1: Sí, la que tiene los cachetes caídos así para abajo.
2: Qué lindo.
1: Mandaron la foto de un pastor alemán.
2: ¿Cuántos perros?
11: Hola, buen día, FT Connection. Este se llama Bob. Es un ovejero.
0: Me perdí.
11: Y la verdad que es muy parte de la familia y lo amamos con todo nuestro corazón. Vino de a donde lo conseguimos y bueno, quedó ese nombre porque ya
0: claro.
11: Cuando lo buscamos tenía 45 días.
1: Ahí va.
11: Y quedó ese.
1: Bueno.
0: Yo también tuve un ovejero alemán, se llamaba Sharon.
1: Dije pastor alemán, no es lo mismo.
0: Sí, es lo mismo.
1: ¿Es lo mismo?
2: ¿Es lo mismo?
0: Sí, es lo mismo.
1: Mira, mandaron la foto ahí de,
2: lindo ver foto de perro.
1: De dos perritos, uno con una remera de fútbol.
0: No, ¿dónde? ¿Me podés decir por dónde andás?
1: No sé si es de la lluvia o qué es eso.
2: Diane, ¿y los audios qué onda? ¿Qué dijiste que no entendí?
0: Maxi.
1: ¿Qué?
0: ¿Por dónde andás?
1: ¿Quién?
0: ¿Vos?
2: Acá en la radio.
1: ¿Quién en la radio?
0: ¿Dónde estás viendo?
1: No, no sé, me perdí.
0: Bueno, sigamos un orden.
1: Fotos, hay tantas fotos que me perdí. Mirá, el 4999.
0: Sí.
1: Mandó foto de dos caniches, pero no mandó audio. Audio, gente, foto de sus perros y audio que diga FT Connection. ¿Y cómo se llaman y por qué se llaman así? Es
0: Olivia
1: un audio cortito.
0: Y Simona están bien blanquitas, están bañadas.
1: Para mí, Simona es por la serie, ¿qué crees?
2: Che, hace mal ver tantas fotos de perros.
1: Sí.
2: Ahora quiero un perro, otro perro quiero. A ver, ¿quién más? Bueno, audios. FT Connection. Hoy día mundial de los perros, ¿no?
1: Sí.
2: Qué lindo, boludo, me vuelvo loco. Bueno, súmense con audio, FT Connection, mandanos fotos de tu perro. ¿Qué más, Maxi? ¿Qué más querés?
1: No, foto de los perros y... Foto de los perros y nada, vamos hasta las 11.
2: Vamos hasta las 11 de la mañana, primero sí. La F en vivo.
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0: Apertura de hora, primero la F en vivo. Nueva hora, 3416-3688-7. ¿Cómo estás, Maxi Prada?
1: No, yo mientras vos terminás de tragar las facturas porque te estás haciendo el dolor, estás atragantado hasta la médula ósea, voy a contar las internas. Yo a Ale le doy indicios de lo que tiene que hacer para abrir la hora o lo de esto. Entonces es muy literal. Le dije, vamos con apertura de hora. Y él literalmente dijo, apertura de hora. Entonces está bueno que ustedes sepan la interna para que se rían con nosotros. Porque es muy literal, Alejo. O sea, yo le decía orinar en el baño y él salía diciendo orinar en el baño.
0: Orinar en el baño.
1: Literal.
0: Exacto.
1: Bueno, mientras vos pasás la factura, Ale.
0: Dios.
1: Y de paso agradecemos que nos mandaron facturas de ahí, tremendo.
0: Che, increíble.
1: Yo tengo una
0: cuando
1: mano.
0: Son la número uno, son la número
1: yo
0: uno.
1: Yo lo escuché, tengo una mano en la consola, la otra mano en los dos mouse, porque tenemos dos computadoras y dos mouse para manejar.
2: No puede tener otra mano en la factura y otra mano en el mate. Pásame el mate que los hago yo.
1: No, para no puedo hacer todo. Primer mate
2: pero
1: es mío.
2: Pero dale que los hago yo.
1: Primer mate es mío.
2: Bueno, no me importa eso.
0: Chicos, no se peleen, por favor.
2: Ale, no me toques.
1: Nueva hora.
0: Aviso que Dianela dice, cuando dice no me toques, es que no le toque la computadora. Me queda raro, Dianela, porque.
2: Pero no te lo terminaste, Maxi.
1: No aclares que ocurre eso, querido. Bueno, toma. Ale, escucha.
0: Dianela no me deja tocar la computadora.
2: No, porque estamos sincronizados con Maxi.
1: Son dos nenes. Escuchame una cosa.
2: Dale, Maxi, arranquemos.
1: Vamos a arrancar esta nueva hora con el clima, que es lo más importante, que es lo único que a la gente le importa porque tiene que salir de sus hermosas casas y ver
0: favor,
1: qué
0: Maxi.
1: Hace. 10 grados 3 décimas a esta hora. El cielo se encuentra cubierto con llovizna. La humedad altísima, 92%. El viento del sudeste. O sea, son todas malas. Llovizna, temperatura baja y viento sudeste. Malísimo para el clima eso. Máxima de 14. Lloviznas y lluvias aisladas para todo lo que resta del día. Y mañana hasta la mañana va a estar lloviendo.
2: Buena.
1: ¿Querían lluvias? Van a tener lluvia, muchachos.
2: Pero ojalá, la lluvia, siempre dicen lo mismo, nunca llueve.
1: La lluvia, ¿con qué se contrarresta? Con unos buenos mates y unas buenas facturas. Corta, vamos a agradecer de vuelta que nos han mandado facturas.
2: Gracias.
1: Hermoso, hermoso.
2: A nuestros amigos de.
1: Sí, de Hakuna Matata.
2: Sí.
1: Mel se llama, ¿no? Ella.
0: Sí.
1: Una genia total.
0: Qué grande, Mel, solo más.
2: Bueno, tenemos muchas fotos y mucho audio de gente que está participando de T-Connection. Mandándonos fotos de sus perritos porque hoy es el Día Mundial del Perrito.
0: Ey, es nuestra oyente más buena. Más mejor.
1: Y
0: está en el podio.
1: Hay algunos que están ahí peleando con ella, sí. Pero es de las tres mejores seguro.
2: BGG
0: más,
2: también es bueno.
0: Son lo más.
1: BGG fiel a nosotros.
2: Mal. Acá tenemos una foto de Tuca, que tiene 14.
1: No se puede llamar Tuca. Y no quiero saber por qué se llama Tuca.
2: 14 años alegrándome la vida. Tucaramelo. Me largo a llorar ya.
1: A ver si dijo Fetty Connection.
0: ¿Se habrá comido la Tuca?
3: Fetty Connection, Tuca, por Tuca, el de graduados de la serie.
1: ¡Ah! Y pero Tuca, el de graduado, era re fumón, ¿o no? Sí, era alto fumón.
2: Me encanta.
0: Seguramente.
1: Literal. Hola.
4: Hola, chicos, soy Rosaura de Junín. Estoy esperando que pasen a mis perritas y
1: ya
4: no
1: la
4: pasamos.
1: Ya la pasamos, Rosaura. Rosaura.
2: Claro, Rosaura.
0: Aparte, ¿por dónde la vamos a pasar?
1: Rosaura, cuando fuimos para Junín y vos escuchaste nuestro audio, nosotros ya estábamos vuelta en Rosario. Fuimos y vinimos.
0: Una
1: vuelta.
0: Una seca menos era.
1: No.
0: A ver, ¿quién más?
1: Acá nos mandan la foto de Loki.
0: Ah, Loki, como el de Coso.
1: Por la peli de Marvel, dicen.
2: Claro.
1: Lo llamamos así porque siempre quisimos un perro grande para ponerle Thor, pero es chiquito, le terminamos poniendo Loki, el hermano de Thor. Vos sabés que es muy loco esto, es muy Loki esto, porque en mi edificio tengo dos perros.
0: ¿Mirá que Loki?
1: El
2: Thor, que es el pitbull.
1: Thor. Y un salchicha todo chiquitito se llama Loki.
2: Mentira.
1: Te lo juro.
0: Ah, muy Loki.
1: No, es muy Loki todo esto.
2: Claro.
1: Loquísimo.
2: Acá, y después dice, y la hermana que se llama, que es una gata que se llama Ella.
1: Bueno, pero hoy es el día del perro, no del gato. Ah, re malo. No, bueno, un saludo para Loki. No mandó audio diciendo FT Connection,
2: claro,
1: por favor.
2: Mirá que no está participando.
1: Tenés que mandar sí o sí FT Connection en un audio. La participación es la siguiente, lo repetimos, mientras Ale sigue pasando su trotita negra.
0: La participación
1: es la siguiente. Tenés que mandar la foto de tu perro o perra y abajo mandar un audio que diga FT Connection. ¿Y cómo se llaman tu perro o perra y por
0: Perfecto.
1: Qué le pusiste así? No es
2: Exacto.
1: muy difícil.
0: Y de esa manera te vas a T-Connection con quien vos quieras.
1: Obvio.
0: Para dos personas, vas con tu hermano, tu hermana, tu novia, tu novio, tu primo, tu amante, tu cuñado, tu abuela. Y todo eso te lo arreglamos acá.
1: Mirá, hay gente que no es de Rosario y manda foto igual. Y dice, hola, les presento a Ringo de Basavilbaso, Entre Ríos. Debe ser seguramente por
0: Ringo
1: Bonavena.
0: No.
2: No, me muero el amor, Ringo.
0: Me gustan, siempre me gustan los Beagles.
1: Ey, mirá lo que es Milo. Seguro se lo habrá puesto por Milo J, pero mira lo que es Milo.
0: No.
1: Terrible.
0: No.
1: Terrible.
2: Amo Rottweiler.
1: Yo tuve un Rottweiler.
2: Me encanta.
1: Rocco, se llamaba Rocco.
0: Amigo tiene dos.
2: ¿Sí?
0: Sí.
2: Qué muy hermoso. Lindo.
0: Son hermosos.
1: Bueno,
0: ¿qué más? A ver.
1: Buen día, chicos. Los míos se llaman Juana porque ya tuve una perra que se llamaba así y se me perdió. Y el perro se llama Mero por el mero mero. Ah.
5: FT Connection, buen día.
0: Hola, loca.
5: Los míos se llaman Juana y Mero.
1: ¿Para
5: Juana
1: qué
5: porque
1: leo,
5: ya tuve una Juanita que se me perdió y Mero por el mero mero?
2: Mira, más abajo, 7160, nos mandó unos Jorrax al mini. Que no los pasamos al audio.
0: Uy, Maxi, llévate esa.
1: 71, 60.
0: ¿Acaso Maxi no pasó un audio, Diane?
2: Sí,
0: a,
2: tipo, tres abajo del que acaba de pasar. 71-60.
1: Ah, acá está, mirá, sí. No, los Yorkshire. Hermoso, hola.
0: Yorkshire.
1: Lo iba a pasar recién y me perdí.
5: FT Connection, ¿cómo están? Bueno, les presento a Tom y Nina.
2: Ajá.
5: Nina ya vino con nombre, que es la más chiquita, y Tom, no sé, era chiquita y me gustó ese nombre y bueno.
1: Y quedó así. Y quedó. Corta. Mirá, 546 Diane, fíjate que ahí mandó la foto del rope en la fábrica.
2: ¿Muy arriba?
6: Hola, chicos, FT Connection. Este es mi perro Perotti.
1: Arriba, yo soy.
6: Pusimos Perotti porque. Un hijo político. Lo encontramos acá, fue la salida del trabajo y se quedó con nosotros para siempre.
2: Ay, no, me
1: Perotti
2: muero.
1: Le puso Perotti. Oh, yo cuando tengo un perro ahora entonces
2: no
1: le voy a poner Hampton. Sí, sí, va a ser mi hijo político. Perotti le clavó. No le cabió una. Che, ¿qué más? A ver, hola F, buen día. Ella se llama Sarni.
2: Sarni, ¿cómo? No, mirá esas orejas.
1: Tremendas orejas tiene Sarni. Era un tránsito que se terminó quedando. Se llama así porque había que ponerle un nombre para que nos responda mientras estaba en tránsito. Y como tenía demasiada sarna.
2: Era obvio, lo pensé.
1: Yo también, pero no quería ser malo. Le pusieron Sarni porque tenía sarna, ¿vos podés creer?
2: No puedo creer esas orejas. Es como que es la chuma del barrio para mí.
1: ¿Vos escuchaste por qué le puso ese nombre, maní, o no?
0: No, ¿por qué? A ver.
1: Responden sí.
2: ¿Podés tomarte el mate?
0: Es que yo no puedo con todo, muchacho.
2: Arre, no puedo con todo, no hace nada.
0: Me llamó el señor Luis.
1: Qué peligro.
0: Preguntas.
1: Ella es Olenka. No mando audio porque somos de Concepción del Uruguay. Mirá lo que es Olenka.
0: No, tremendo. Pasate algún audio, maní.
2: Qué linda, mirá la lengüita esa.
7: Ahí tenés. Mamá e hija. Oh. Es Feti con ella. Peluda y chichita. Chichita y peluda.
2: Me perdí.
7: Mi dos bebés.
1: 382. ¿Vos podés entender eso, bulldog con pelo?
0: Se el WhatsApp.
1: ¿Vos podés entender esos bulldogs con pelo? Son muy locos.
0: Qué lindo ese perro.
2: ¡Qué locura!
0: Yanela, para mí
2: esos
0: lo tenés que tener otro.
2: Con pelos.
1: No, es muy loco eso.
0: Yanela, vos tenés que tener otro.
2: ¿Otro qué?
0: Y a un perro que le haga compañía a tu perra.
2: Ay, ¿liste? Ella es Olenka. No mando audio porque somos de Concepción del Uruguay.
1: Sí,
2: la que está sentada en la repo.
1: ¿Esa la ley?
2: Ay, no la había visto.
1: ¿Viste lo que es ese osito de peluche?
2: No, es un osito de peluche literal.
1: Buen día, él es Moro. Es un border collie de la salada. No hay audio porque no puedo participar desde Junín. Saludos.
2: Ay, no, me muero de la salada, pobrecito. Tiene un ojo celeste y el otro no.
1: Mira que ese border collie.
2: No puede ser tan lindo.
0: Uno celeste y uno azulado.
1: Agua. Acá hay una foto de un perrito que es un rescate de un criadero, dicen. No, mirá lo que es eso, con esos dientitos, me vuelvo loco.
8: Buen día,
2: no puede ser.
8: Bueno, ella es Simona, así los está mirando, esperando ser la ganadora del premio.
1: ¿Vos viste la segunda foto de Simona?
2: No, ahí con el brazo apoyado. No puede ser real.
1: Mirá esos dientes.
0: Le falta la mano.
1: No, literalmente le falta la mano y un gorro.
2: No lo puedo creer.
1: God, hola. A ver, acá hay foto, mirá. Nah, mirá lo que es.
2: No.
9: Y Connection, le
2: es
9: digo
2: mentira.
9: Facha. Se despertó mal nada más.
2: Es mentira.
0: No puede ser.
2: No es real.
1: Tiene que sería eso.
2: Pero ¿qué le pasó en el ojo?
1: ¿Qué le pasó a Facha?
0: Ese perro trucho.
1: No, eso es guía de acá a la China, amigo.
0: A ver,
2: aparte, tenía alta foto de calidad, ¿qué onda?
1: Si no, manda un video de Facha.
2: No te creo.
9: FT Connection, se llama Facha. Se despertó medio mareado.
1: Medio mareado.
9: Pero por lo general es fachero, mi perrito.
1: Qué malo que es.
0: Bueno, a ver, ¿quién más? ¿Quién más? Audios, a ver quién se lleva a T-Connection, está peleado hoy.
1: Bueno, acá prepárense porque hay dos perros y un gato en estas fotos y va un audio largo.
10: Chicos, es FT Connection. Bueno, les paso a presentar Trapo, que es el caniche blanquito.
1: No, no le puedo poner Trapo.
10: Le puse así porque llegó y estaba todo flaquito y sucio y porrudo como un trapo de piso. Pocho, el gato negro, por Pocho la Pantera. Y Preciosa, la salchicha, porque es preciosa.
1: Es preciosa la salchicha.
2: El de abajo no lo pasaste, man.
0: Oh, la
1: es preciosa.
0: Preciosa
1: la salchicha. Es preciosa. Hola, chicos, los escucho del trabajo todos los días. Mis bellas Lai y Cala. Feliz día para ellos. Ahí va. Oh.
2: Están como en el campo ahí, ¿viste?
1: Sí, hermosas. Encanta, hermosas.
2: Muy
1: acá hay un audio nomás y a no ver. Hay foto.
11: Oh. Buena, la F, buena. ¿Ustedes escucharon el tema ese? Era callejero por derecho propio. ¿Eh? Habla de un perro callejero. Está buenísima la canción. Tienen que ponerlo.
2: No la conozco.
1: No lo hemos escuchado. Mira, hay fotos por acá. Eloisa, galguita rescatada. Ya vino con ese nombre y se lo dejamos. Y abajo
2: esto no
1: dice.
2: Es una galga.
1: Sí, lo de arriba, sí.
2: Ah.
1: Camilo, mi hermana le eligió ese nombre porque en el jardín tenía una mochila de perrito con ese nombre. Perfecto.
2: Yo estaba viendo solo al negrito.
1: ¿A Nacho?
2: Claro.
1: Por Escoco, el futbolista, familia leprosa, dicen, chicos, buen día. Les presento a mis tres perritos. Igual.
2: A la galguita le falta un ojito.
1: Yo no le hubiese puesto Nacho. O sea, si hay algo que es Coco, no es un perro. Jugadorazo, Coco. Y eso que no soy de Newell, pero es jugadorazo, ¿no? Puedes decir perro Coco. Yo le hubiese puesto, no sé, otro nombre.
0: Tipo crack. Hubiese
1: buscado
2: crack. Me encantan los galgos. Amo verlos correr en los parques.
1: ¿Viste cuando juegan y se destartalan todas las patas y empiezan a saltar todas?
0: Y aparte, viste que los otros perros no lo pueden alcanzar.
1: No, imposible. Mira, Enzo y Tomasito. No. Enzo por Enzo Fernández y Tomasito por Tomasito Zuller. No puedo
2: mirale, mirale al que es rubio, los dientes para afuera. Que se le salen de la boca, ¿lo ves?
1: Es igual a mi perrita Prada, es igual.
2: ¿Hace lo mismo?
1: Tiene los dientes para afuera.
0: Está difícil de ver quién se lleva a T-Connection.
2: Una banda de gente se está sumando.
1: Literalmente tiene los dientes para afuera.
0: A ver. Jugátela con alguno.
1: Hola.
12: T-Connection, este es mi perro Kilian.
1: Son no boludo.
0: Muy bueno.
1: Sí, antes mandaron una de Cavani y dijeron, este es mi perro.
13: Hola, FT Connection. Bueno, represento a Mara y a Donna. Que
2: mentira.
13: Le puse esos nombres porque
1: fue el personaje. Soy fanático de Messi. Puso
13: el mismo nombre a las hijas.
1: Sí, no me acuerdo. Si
13: bueno, esas son rescatadas de la calle.
1: Yo me acuerdo esa historia. Una notera le estaba haciendo una nota a un hincha de Argentina y le dice, ¿y cómo se llaman tus hijas? Mara y Donna. Y le dice, no te creo. Y les muestra los documentos y era Mara y Donna por Maradona.
2: No,
0: buenísimo.
2: No.
1: Muy bueno.
0: ¿Quién más? A ver.
1: Apareció
0: a ver,
1: la abuela de Diane.
2: Uy.
1: Que no es la abuela en realidad.
14: FT Connection. Este se llama Eduardo. Se
2: Eduardo,
14: lo puso mi nieto porque sus abuelos todos se llamaban Eduardo.
1: Ah, yo pensé que le habías puesto a Eduardo porque habías perdido a otro animal que se llamaba Juan Cruz. Lo estaban buscando y encontraste a Eduardo.
2: Eduardo.
1: Venía a buscar a Juan Cruz. Qué buen audio.
2: Che, paren. Eduardo, no le podés poner nunca a Eduardo. Es como que siento que es.
1: Nació con 80 años.
2: Señor, sí, ¿entendés? Sí, sí. Es como si le pones Rodolfo a un perro. Algo así.
1: Es como si a tu hijo le pones Hugo.
2: Claro.
1: Ya nació
2: rarísimo.
1: Con 45 años. Perdón, mi viejo se llama Hugo, segundo nombre, pero bueno. Che, mirá este perro te va a gustar, Diana. Mirá el pelazo que tiene.
2: No, yo no me sale como esa raza. A ver, pon el audio si lo dice.
15: Hola, Wake Connection. Este es Fito. ¿Qué? De acá de Junín.
0: ¿What?
15: Gracias.
2: Fito. Me encanta. Siento que le reba el nombre Fito a este perro.
0: Sí. Wake Connection. Alto Fito.
1: Mata cuando cambia el nombre de T-Connection.
2: Quiero preguntarle cuál es la raza.
0: Es un collie.
1: Es un collie.
2: No es un border collie.
1: No,
0: border collie no se llama collie.
1: Collie
0: solo,
1: nomás.
0: Solo collie.
2: ¿Ah,
0: collie
2: ¿sí?
1: break.
16: Buen día, ese no sé quién es, está acá en la calle. Pero bueno, pobre perro, de mío.
1: Levantalo, amigo. Llévatelo.
2: No puede ser tan hijo de puta de participar con un perro ajeno de la calle.
0: Pará.
1: No puede ser así, hermano. Encima tenés una grúa, te dedicás a levantar cosas. Levanta el perro y llévatelo a tu casa.
2: Igual tiene collar, debe estar perdido.
1: Desconsiderado, mala persona, sin corazón. Buen día, ella es Uma. ¿Qué me copia el nombre de la perra, Gil?
2: Ah.
1: Igual es con una M ella. La mía es
2: mira,
1: Uma.
2: Más linda.
0: ¡Ah! ¡Umita!
1: Oh, me gusta cuando los perros se dejan a reposar así la espalda.
2: No.
1: Y después tocar la pancita.
2: Me destruye.
0: Se sientan como una persona.
1: Es hermoso.
0: Bueno, a ver. Upa. ¿Qué audio más? A ver, ¿qué más?
1: Mira, acá mandaron dos perros. Está Javi. A ver qué dice.
17: Hola, muy buenos días. Aquí tenemos a Pupi y a Puki.
1: Pupi y Puki.
18: ¡No!
17: Puki es la perra más grande y Pupi es la más chiquita. La mascota de la familia.
1: Pupi metió las patitas en el enchufe, ¿no?
2: Sí, sí. Todos los pelos en cualquiera.
17: Sé que no puedo participar de la consigna, pero por lo menos les mando la foto de mis perras.
2: Muchas gracias.
17: Gracias.
1: Pero eso es lo que hay que hacer, amigo. No importa la participación. Es el Día Mundial del Perro, más allá del premio hoy.
0: Perro y audios.
1: Queremos conocer a tu perro o a tu perra. Queremos saber cómo se llama y por qué. Ay, no, me muero.
19: FT Connection. Les presento a Dexter. Aunque parece re grande, la ratita entra en la palma de la mano.
2: No.
1: Dexter por Dexter, ¿no? Claramente.
2: Mirá lo chiquito que es Dexter.
1: Ale, te voy a empezar a decir Dexter a vos.
0: ¡Dexter! El laboratorio de Dexter, ¿verdad?
1: Claramente, yo lo reveía.
0: Bueno, a ver, ¿quién más?
1: No, mirá lo que es esta perrita marmolada.
0: Dale, en el abril, que está lo que está viendo Maxi.
20: FTIM Collection, ¿cómo están, chicos?
1: ¿What?
20: Me trabó la lengua. Ella es Matilda.
1: La primera que hablo.
20: Adoptadita.
0: La primera que hablo.
20: Iba a ser mediana. Y no iba a pesar más de 15 kilos.
2: No, creo que es Matilda.
20: Le hacen mucho honor a su nombre, Matilda. Así los miras, Matilda. Les mando un beso.
2: Te reanaliza la primera foto.
1: Literal, te mira como, ¿qué te pasa, Gil?
2: Ey, igual está re grandota, Matilda. Me mata que se sienta ahí, tipo.
1: No. Son mi debilidad los bulldogs. No mando audio, pero se llama Donna. Le pusimos así por la mezcla de colores. No mando audio porque somos de Junín. Mira lo que es Donna. Mira esas patitas, lo que son esos garfios.
2: Esa lengüita.
0: Si no quiero ver más perro porque ahora quiere tener otro.
1: Mira lo que son esos garfios. ¿Vos tenés uno?
0: Y tengo en la casa de mis padres a Lili.
1: No, me acuerdo que en la fiesta de fin de año con Alejo estábamos buscando a Lili, que no estaba donde tenía que estar,
2: sí,
1: y al final
2: acuerdo.
1: Se la habían llevado. De boludo.
0: Sí.
2: No, pará, este año pasó, tampoco la encontrábamos, estaba en la pieza.
0: No, ¿la fui a saludar o no?
2: Sí, la fui a saludar yo.
1: Estos son dos de mis seis perros. La blanca se llama Aymara y el otro Cancor. No puedo mandar audio porque estoy trabajando. Bueno, no importa, por lo menos conocimos a tu... Esta es la primera vez que hablo.
0: Qué lindo. ¿Qué va a tener?
2: No, me encanta el negrito. Mirá que ese es un oso, es súper grande, ¿o no?
1: Mirá, ¿qué es eso? ¿Qué es un labrador?
2: No sé.
1: ¿O un gol? ¿No es un labrador eso?
0: Sí, un perro.
1: Sí, es un labrador negro, mirá que
2: es. El de abajo, Max, no lo abrimos.
1: ¿Cuál?
2: Dice, hola chicos, los escucho desde Junín.
1: Ah, no lo abrí, es verdad.
2: Y él es León. No. Se llama así porque lo rescaté de un tacho de la basura en la laguna de Gómez. Que en la entrada hay dos estatuas de leones.
1: Claro.
2: Además porque le faltan los dientes y es viejito.
1: No, mira lo que es León, me vuelvo loco. Me esa lengüita como la saca.
0: ¡Oh, bebé!
2: ¡Mi vida!
1: ¡Bebé!
0: ¡Perrito bebé!
1: Acá
2: yo,
1: hay foto.
2: Pará, perdón, pero me enamoré del otro perro.
0: ¿El blanquito?
2: Cancor, ¿cómo se llama? Aymara y el otro Cancor.
1: Cancor, ¿viste lo que es Cancor?
2: Cancor me gusta.
1: Ey, terrible Cancor.
0: Bueno, muchos perros, che, ¿eh? Mucha gente. Necesitamos que manden audios, FT Connection y fotos de los perros, audios, contanos nombre y demás. Hoy Día Mundial del Perro. Le hacemos honor y te regalamos T Connection.
1: Me sirve.
0: Seguimos hasta las 11 de la mañana. Estamos acá en la última media hora con vos. Acordate de mandar tu audio y demás y acompañarnos acá en primero la F.
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0: 1043-506-0087. Estamos en Primero La F.
1: Estoy detonado.
0: 20 minutos para las 11. Che, está el WhatsApp que se detonó, no sirve para nada.
1: No, ya yo estoy detonado. Mensajes. Me mató no, la de crema, hacer. La de crema, la última de crema me mató.
0: Mandemos un audio, trae el otro, a ver qué pasa.
1: Vale.
2: Buen día, chicos. F Tico Nation. Bueno, están mis dos perritas. La blanquita con manchita negra se llama Simona. Le pusimos Simona porque
1: por la
2: me
1: serie.
2: Gustó. Y la otra marroncita, Elena.
3: Muy bien.
2: Saludos, María Elena. Radio. También porque nos gustó.
1: Bien, listo, gusto.
3: Sí, Simona no puede ser tan linda.
1: Che, mira, ella es mi perrita Chicha. Le pusimos así por el nombre que era chiquitita cuando la trajimos.
3: Ah, veo que tiene Chicha. Un cosito de Argentina,
1: sí,
3: de
1: Central y está re manija la loca, ¿eh? Ey, Chicha muy buena, ¿eh? Otra que metió las patitas en el enchufe, tiene los pelos todos parados, Chicha.
3: No, mirá estos dos boxers.
0: Me dieron ganas de adoptar un perro, pero claramente no puedo. No,
1: mirá lo que son esos dos boxers, tremendo.
3: Yo tuve boxer también, tuve dos. Uno se llamaba Canela y ella ya falleció. Y Philip, que está vivo todavía. Es de mi familia.
1: Si yo tuviese un boxer, yo creo que yo le pondría...
0: Terremoto.
1: Dufour.
3: ¿Qué?
0: Se portan re mal los Dufour.
1: Está bien, Dufour.
3: ¿Por qué Dufour?
1: No, es una marca de boxer.
3: Se portan, qué tarado.
0: Se portan mal. Yo le doy a Gillette. Se portan,
3: mirá.
0: Se portan re mal.
3: Esta es la que se murió, mirá lo mal que estaba.
1: No, por eso me muestra. ¿Vos te acordás cuando Diane nos mostró que le habían sacado los testículos a su perro?
0: En un frasco, nos mostró los frascos.
1: Quería traer el frasco, ¿entendés? ¿Vos entendés
3: yo
1: eso?
3: Quería traer el frasco.
1: Vamos.
3: Y este es el Philip, mirá.
1: A ver, Philip. No, terrible.
3: No me muevas.
1: Ey, qué lindo. ¿Y eso qué onda?
0: No.
3: Ah, Philip está revivito y coliendo.
1: ¿Pero dónde
3: está?
1: Pero
3: está viejo.
1: Ah, Philip es el de la castrada. Sí. ¿Es el castrado?
0: ¿Puede ser que haya 2000 mensajes?
1: Sí, pasa, son muchos perros, ¿vale? ¿Qué crees que
0: no, haga? No, pero lo digo para que nos pase. Digo que hoy.
1: No.
0: Hoy, la verdad, agradecerles porque se trabó.
1: Qué feliz que
0: no,
1: se ve.
0: No, loco. Funciona mal el WhatsApp.
1: Vos sabés que a ese loco le acaban de sacar sus partes íntimas y el loco está feliz. Está muy feliz. Él sabe que no va a ser papá nunca en su vida.
0: Ese perro, el boxer, es un quilombero.
3: Bueno, el boxer dice: hola chicos, acá tenés a Rolly y Luna y a Rodolfo, así se llaman. No participo, soy de Gualeguaychú.
1: Diane,
3: ¿qué?
1: Anda al de arriba de Rodo. Y mira que ese perro blanco y negro. Mira que es ese perro, 580. Mira que es ese perro.
3: ¿Qué?
1: No tiene sentido ese perro. Es todo negro con la cabeza blanca nomás.
3: No puede ser real.
1: No, sí, sí es real. Y se llama Roma.
3: No, te reconfunde.
1: Terrible, ey, posta.
3: Parece como...
1: Un Yin y un Yang.
0: No, boludo, no entendía nada. Yo decía,
3: es muy raro.
1: Y después mandó un video de un Golden que está todo tapado con una sábana y dice, alguien tiene mucho frío para salir.
3: Che. No, es el mismo, boludo.
1: Ah, qué boludo.
0: Es hermoso ese perro.
3: No, el mismo perro.
1: No, mirá que
3: es
1: ese
3: perro. Ey, es muy loco este perro.
0: ¿Me lo prestás?
3: Se llama Roma. Besitos a Roma.
0: Préstamelo.
1: Mirá, andá para el de arriba ahora.
3: Sí. ¡No! No,
4: me dejó una fotito de Cora.
1: No, mira que Cora.
3: No. Chicos, Cora es un boyero de Berna y tiene dos como.
1: Sí, son como.
3: Pinchitas.
0: Moños,
3: eso, monitos. Gracias, Ale. Tiene dos moñitos en las orejas. No puede ser tan hermosa. A ver, amo cuando los perros se ponen modo sapo con las piernas de atrás, ¿viste?
1: Que cuando parece, se abre así, que parece una alfombra que está toda.
3: Sí, parece una alfombra, las patas del pollo, ¿viste? Cuando te las va a comer.
1: Mis perras hacen siempre eso. Se
3: me
1: sientan
3: encanta.
1: Así, abren las gambas así. Shh. Tremendo. Mirá, ahí arriba mandaron una foto de dos perritas en la
3: Ay,
1: playa.
3: Ay, no. Es mi sueño llevar a Kira a la playa.
1: Lula y Galleta se llama, madre e hija. Toma para vos, mirá.
3: Es mi sueño llevar a Kira a la playa. Ya la voy a llevar.
0: Sí, ya va ahí. Aparte, ya va a correr como loca.
5: La raza es Ale. Rob Collie.
1: Ah, ¿viste la que vos ya no sabías que era? Era Rob Collie.
3: Él había dicho Collie, ¿te acordás?
1: Sí.
0: Sí, Collie.
1: Tiene pinta de Collie, pero no era Border. Era Rob
0: Collie.
1: Rob Collie. Más arriba hay un caniche negro con una escarapela en la oreja. ¿Lo viste?
3: Pará.
1: Ella es Mora.
3: Ay, no, me muero el amor.
1: No mando audio porque estoy trabajando y son de Punina.
3: Aparte está con todo el pelito bien cortadito, ¿viste?
0: Y tiene escarapela.
1: Sí, lo tiene muy lindo el pelo.
0: No entendí el sticker, a ver. Una vuelta.
6: Buen día, chicos.

0: Re lindo. Pero era muy chiquito, yo no sé qué después qué pasó, no me acuerdo. Era muy chico yo, pero me acuerdo haberlo tenido. Yo quería un cobayo cuando era chico. Cuando era chico quería un cobayo. Siempre fue mi sueño tener un cobayo. Y después crecí, bueno, se me fue el sueño del cobayo. Pero siempre cuando era chico quise tener un cobayo. Después fui a la casa de un amigo que tenía cobayo. Y lo pude tocar, lo pude tener. Y me saqué las ganas de tener un cobayo por un ratito. ¡Ja! Buenas, ellos son Thor y Chloe, desde Junín. No, mirá lo que son esos dos bulldog francés, me vuelvo loco. Mirá qué lindos que son. Ey, terrible color tiene ese bulldog francés, marmoladito, hermoso. No, muy lindo. Me gusta mucho el bulldog francés a mí. Es otra raza de perro que siempre también me gustó y lo quise tener. Pero bueno, después tuve otro perro, otra perrita mejor dicho. Y bueno, se me fue el momento bulldog francés. Pero cada vez que veo un bulldog francés, se me cae la baba. Me encantan. Che, bueno, fotos de tu perrito, perrita, gato, gatita, hámster, cobayo, conejo, lo que tengas ahí para mandarnos, que queremos ver en el WhatsApp de la radio, porque hoy es el Día Mundial del Perro. Pero hay mucha gente que prefiere tener otros animalitos y no perros. Muchos team gato ahí. Hoy está como furor el tema del gato, porque todos dicen, no, el gato es re independiente, no tenés que estarle encima, no tenés que sacarlo a pasear 3 veces por día, y cuando no tenés tiempo, es la que va, son re compañeros, sí, bueno. Para mí el gato es más frío, ¿qué crees que te diga? El gato vos lo llamás por su nombre y ni bola. El único nombre de gato que responde es el... Ahí vienen todos los gatos, pero vos lo llamás por el nombre, ni bola. Hoy con el día que hace, resta para tener un gato, dice, no, bueno. Está bien, hermano. No iba por ahí. Ojito celeste, mirá los ojos que tiene ese bulldog francés, hermano. Tremendo, ojo celeste tiene. Nah, nah, me vuelvo loco. ¿Se llama Miguel la ratita? Nah, qué linda, Miguelo. Hola, Miguelo. Hola, chicos, yo tengo un perro que es de mi novio, porque a mí no me agradan del todo, y tuve a mi bebé y se adueñó de la cuna. Es un caniche. No, mirá qué lindo.
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0: Nos quedamos escuchando a Airbag con Pensamientos. Che, mirá, está el bebé en la cuna y atrás está el caniche ahí acostado con su trajecito todo bien abrigado porque hace mucho frío. Y le queda re fachero aparte. Bueno, fotos de tu perrito, perrita, de tu gatito, gatita, de tu mascota, de tu animalito que tengas ahí como compañero al 3416-000-887, porque hoy es el Día Mundial del Perro.

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4: Nueva hora por delante. Bienvenidos a todos los que se van sumando. Hay muchas fotitos ahí de sus perritos, sus perritas, de sus mascotas. Queremos que te sumes al WhatsApp de la radio y nos cuentes cómo se llaman tus mascotas, por qué le pusiste ese nombre y que nos mandes una fotito. 3416-000-887. Hoy es el Día Mundial del Perro y obviamente queremos muchas fotitos de perritos y perritas en el WhatsApp, pero aquellos que no tengan perros o perras y tengan otra mascota, también los invitamos a que se sumen. Nueva hora, bienvenidos.
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1: Bueno, ahí estamos viendo muchas fotitos que van llegando al 3416-000-887. Fotos de los perrunos oyentes, gatunos oyentes, hámster oyentes y muchos animalitos que van llegando al 3416-000-887. Mirá, Branca tiene 13 años, una caniche hermosa, re buena. Y manda la selfie ahí con Branca, que imagino que la habrá puesto así por el Fernet. ¿O no? ¿O me equivoco?
2: Hola chicos, ¿cómo están?
1: Bueno, ¿qué tal?
2: Yo no tengo perro, mi hermana sí. Era el perrito que está, bueno, hoy es un perrazo, pero el perro que está en la casa de mi hermana era de un amigo de mi sobrina,
1: sí.
2: Que él se tuvo que volver hace muchos años a
1: sí.
2: Venezuela, y bueno, el perro quedó en la casa de mi hermana.
1: Uh-huh.
2: Hoy el perro duerme adentro, tiene sus cosas, cuida a la bebé. Porque si, a ver, uno quiere hacer algo, lo que sea, él está ahí siempre pendiente. Cuando mi hermana estuvo muy enferma, el perro no se movió de al lado de su cama, de
1: sí.
2: Adentro de la casa. Nada, es algo maravilloso. Realmente es maravilloso. Es la mejor compañía que uno puede tener dentro de una casa. Bueno, yo donde estoy no me permiten tener perros, pero si no, tendría uno.
1: Sí, la verdad que... coincido, el perro es la mejor compañía que puede tener una persona. Y bueno, es re loco igual que haya gente que no acepte mascotas en las viviendas. O sea, nada, ¿qué te pasa en la vida, flaco? ¿Qué te pasa en la vida? Buen día, Maxi Prada. ¿Cómo va? ¿Me podés averiguar dónde puedo conseguir un erizo? Ya te averiguo. Mancame que la oyente que tiene el erizo nos cuente dónde lo consiguió y te aviso. Hola. Ellos son mis perros, se llaman Bonnie y Nerón, son hermanos. Mirá lo que son esos dos, se renota que son hermanos aparte, son iguales, son muy lindos. Por acá manda foto de un gatito, dos gatitos. Ellos son Chimuelo y Kobu, son re cariñosos y yo los llamo por su nombre y ellos vienen. Mirá vos, che. Bueno, ahí está el extraño caso de los gatos que responden a su nombre. Hola, Romeo mi perro y Kira la gata. Ah, mirá como la perra de Diane y Cristian. ¿Cómo era la raza? Oh, no me acuerdo la raza de la perra. Es como un perro gigante, enorme. Es muy grande el perro de Diane. Che, por acá dicen, pero el amor de ambos es incondicional. Ahí va. A ver, selfies por acá. Foto de gatito. Hay foto de un gatito ahí hermoso, gris y blanco. Se llama Coca. Tiene 5 años. Cuando hace frío se tapa para dormir. Mirá lo que es ese gato. Qué locura. Qué lindo gato. El pequeño Rocky de 6 hermosos meses. Mirá lo que es Rocky. ¡Tremendo! No, Rocky tiene 6 meses, pero parece que tiene como 2 años, enormes. Es muy grande. Acá hay una foto de un gato así como todo atigrado y dice la reina de la casa. Michina se llama. Ok, Michina, buen nombre. Soy Fiona, me adoptaron justo cuando me querían dejar tirada. Saludos de Colón, Buenos Aires. Mirá qué linda que es Fiona. Una caninchita hermosa. Bueno, fotos de tu mascotita, de tu perro, perra, gato, gata, erizo, ¿por qué no? Queremos saber cómo se llaman, por qué le pusiste ese nombre también. Y bueno, todo eso. 3416-000-887, el WhatsApp de la radio. Por ahí te sumás y nos mandás la foto y nos contás cómo se llama y vamos juntos hasta las 2 de la tarde.
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1: Están acá. Nos quedamos con Taylor Swift a esta hora, 12 del mediodía, 17 minutos.

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1: Ey, ella, ey.

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1: Che, hay muchas fotos de animalitos y es un gran día para ver fotos de perritos, perritas, porque es su día, hoy día mundial del perro. Y también aquellos que no tienen perros o perras pueden mandar de su mascota, la que tengan, la foto y cómo se llaman. Mirá, por acá mandan fotos de un pastor alemán, un ovejero alemán, no sé bien cómo se dice, creo que es pastor. Yo siempre le dije pastor alemán, ¿es ovejero? A ver, pastor u ovejero alemán. A ver. Son exactamente lo mismo. Son sinónimos, perfecto, listo. O sea que estamos en la misma. Che, qué lindo pastor alemán, mi hijo mayor, se llama Rocco, dicen. Mirá lo que es Rocco, me muero de la ternura. Tremendo. Muy lindo. Che, por acá dicen, gente, soy de Resistencia Chaco. Y ella es Lina, mi perrita que la abandonaron al costado de la ruta junto a sus hermanitos. La adopté y hoy somos muy felices. Nació con heterocromia, ojitos de diferentes colores. No, el famoso y tan conocido chiste de tengo un ojo marrón y el otro azulado. Literalmente, tiene un ojo azulado. Literal, no es el chiste ese de que porque lo tiene al lado. Literal, tiene un ojo marrón y otro azul. Olis, así duerme mi bebé de 2 meses. Se llama Moro. Ah, mirá lo que es Moro. Debe ser por morocho, porque es negrito. Qué lindo. Soy Gio de Gualeguaychú. Vamos, Gio, gracias por mandar la fotito de tu perrito. Acá hay fotos de 3 gatos o gatas que se llaman Olga, Luisa y Sara. Son siamesas, reinas, pero rescatadas de Fisherton, zona norte y zona sur. Tremendo, mirá que son esas siamesas, me vuelvo loco. Qué lindas que son. Che, mirá, acá mandan fotos de 2 gatunas, gatito, gatita, que son Leopoldo y Lía, y se llevan re bien ellos, en la foto se ven muy lindos. Ella es blanquita con orejitas rositas por dentro y negrita por fuera. Y él es atigrado, es como un leopardito chiquitito. Por eso capaz le puso Leopoldo, por leopardo. Muy lindo. El dúo dinámico, mira, Gino y Jack. Es como Gino y Nacho, pero Gino y Jack. Mirá lo que son Gino y Jack, tremendo. Tremendo, tremendo. Jack es gordote, grandote, hermoso. No, esos perros que son así todos grandotes, chiquititos, ¿viste? Son petizos, pero gordotes, así que son macizos las patas. ¡Oh, qué lindo! Es para agarrarle los cachetes así. Pasa que hay que ver, ¿viste? Por ahí no se lo toman muy bien. Pero te hagan agarrarle los cachetes así, hacerle hola, gordote. ¡Oh, qué lindo que es! ¿Qué onda por acá, a ver?
2: ¡Eh, loco! ¡Qué bronca que me da cuando le ponen mi nombre a un perro!
3: ¿Esa que ve?
1: ¿Eh? ¿Gino? Sí. No, Gino no. No es Gino con G, es Gino con SH, por eso dije Gino como shopping, Gillo, Gillo, no dije Gino, dije Gino, con yeísmo de shopping. ¿Se entiende la diff? ¿O no se entiende la diff? Ahí están paseando Marta, Pepe, Raquelita y Sogan, son 4 patos. Buenísimo, qué lindo, qué lindo, qué lindo, hola, hola. Ah, bueno, está bien, tampoco te regales así, Gino.
2: ¡Hola, Maxi!
1: ¡Hola, Ginito! ¿Cómo andás, papá? ¿Todo bien, hermano? Ella es Ruby, dicen por acá. Y no, mirá lo que es Ruby. Ruby es una bulldog con ojos celestes. Y la cara la tiene, mitad blanca, mitad negra. Ah, es hermoso. Mirá lo que es Ruby, tremendo. No, la facha que tiene. Qué linda perrita. Ella es Sky y la hermana de Santiago, la hermana perruna, porque juegan juntos, hacen travesuras, cumplen 3 años en septiembre. O sea que es Sky y Santiago. Ok, ahí está, bien, vamos. Acá dice, hola Max, feliz día para los incondicionales perrunos. Yo tengo a Pilo, el geronte de 12 años, que era de mi padrino. El nombre se lo puso por una nena en su momento de 5 años. Y la negra, leprosa, se puso mi marido ese nombre por Newell. Claro, sí, leprosa se por Newell. Imagino, qué linda que es la negra. Mirá que es terrible, ¿eh? Che, siguen llegando fotos. Por acá dicen mis perritos, la señora Polacha, caniche, rescatada de la calle Cieguita. Y el bebé adoptado, Rodolfito, orejón. Mirá lo que es Rodolfito, mirá que esas orejas, por favor. No se dan ni idea las orejas que tiene. O sea, literalmente tiene las orejas, pero no como ese perro... El Beagle, es el que tiene las orejas caídas. Que tiene unas orejas gigantes, pero caídas. Este perro, al contrario, tiene unas orejas gigantes como el Beagle, pero las tiene duras y como 2 antenas, así para arriba. No, terribles orejas, olvidate. Ese sí, que es el chismoso del barrio. Son amigos del Sapo Pepe los patos de eso. Mirá vos, che, el Sapo Pepe ahí con un par de patitos. Tremendo. Bueno, 3416-000-887. Foto de tu mascota al WhatsApp de la radio. Obviamente hoy es el día del perro. Queremos más fotos de perros y perras si tenés. Pero si no tenés perro o perra, mandanos una foto igual de tu mascota, porque hoy estamos demostrando el amor que le tenemos a los animalitos en su día. 3416-000-887. Hasta las 2 de la tarde, vamos juntos.
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1: Cuesta escuchar este tema, que es el tema del Mundial 2026. Pero bueno, hay que seguir disfrutando de Shakira y Burna Boy.

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0: todo el país, ahí estamos activando a full, muchas fotos, che, muchas fotos de, mira, gatitos en este caso, hay dos gatitos, ahí va, un gatito que mandaron dos fotos del mismo, muy linda tenía, mira lo que es esa gata hermosa, che, re peluda la gatita, aparte tiene los pelitos, se lo ve como suavecito, ¿no? Viste el pelo largo típico que se ensucia y se hace todo como una virulana, ¿eh? Pelo precioso tiene esa gata. Che, por acá mandan fotos de un cabrito. ¿Eso es un cabrito? Buenas, desde Junín, mi mascota el chivo. Un chivito, mirá, Rogelio. Y Teddy, mi perrito. Y Gilda, recién castrada, a ella la adoptamos después de tenerla en tránsito. La tiraron cuando estaba embarazada en un campo. No, qué gente de mierda. Por favor. Mi compañera en todo, ella tenía y está bien. Hay más fotos por acá, a ver. Che, mirá lo que son. No, qué lindo que es el Golden. Un Golden. Tiene uno, dos Golden, otra perrita blanca y negra y un conejo. No, mirá lo que es el conejo ese, tremendo. No, aparte tiene un trajecito el conejo, me vuelvo loco. Feliz día a mis bebés perrunos, Violeta, Paquita, Rebeca, India, Lolo, Toro, Polaco y Canillú. Y tengo a mis gatas Lulú y Perla también, mi conejo Pupino. Me faltan fotos. Soy Karina de Colón. Che, Karina, tremendo la cantidad de mascotas que tiene Karina, una banda. ¿Viste los nombres? Empezó a tirar nombres a full. No, zarpado, Yo digo, tengo que ver bien los nombres porque ya veo que hay algo metido en el medio. ¿Viste cuando te mandan saludos para Micho, esto, lo otro, gordo, cabezón y esto? Es como... hay que leer con cuidado, Tremendo, pero no, una banda de mascotas. Me hizo acordar a un capítulo de Los Simpsons. Literalmente me hizo acordar al capítulo de Los Simpsons cuando empiezan a salir los hijos del campesino. No me sale el nombre ahora de él, pero el audio, literalmente, cuando empecé a leer los nombres, era esto.
1: ¡Venga, no se iban a cenar! A ver, Sabina, Honoria, Tránsito, Higinio, Ufano, Hilario, Jacinta, Cándido, Teodosia, Cástulo, Gervasia, Epifanio, Audelia, Eufemio, Eustaquio, Brígida, Melitón, Leonila, Nicanor.
0: Literalmente, mirá, el mensaje decía, feliz día a mis bebés perrunos, y arrancó, obvio.

0: Me hizo acordar al audio ese. Genial. Genial, no, qué lindo. Che, por acá mandan fotos de muchos gatos y perros. Hola, bella gente, les presento a mis nietos perrunos y gatunos. Feliz día para todos los seres de luz que nos dan tanto amor incondicional. Vamos, claro que sí, obvio. Por acá dicen, Olis, él es Apolo. Lo mordió un caniche dos veces. No hizo nada al respecto y encima le tiene miedo a los perros salchichas. Mirá lo que es, tremendo. Mirá lo que es Apolo, hermoso. Apolo es gigante aparte. ¿Cómo le podés tener miedo a un caniche? ¿Sabés cómo lo corro hasta la casa al caniche? Olvidad. Buen día, soy Toto de Concepción del Uruguay. Ella es Cata, una pitbull cruza con dogo argentino. Pa, ¿sabés qué? Terrible. Andá, salí tranquilo a la calle que no va a pasar nada, brother. ¿Te imaginas que se te acerquen a preguntarte la hora? Ni loco. Ni loco, ¿no? ¿Sabés lo que es ese perro? Hermoso, hermoso. Ella es Dora y todavía se piensa que pesa 500 gramos. Manda la foto ahí, Ginito, con Dora sentada sobre sus piernas. Y Dora es gigante. Literalmente es una bestia, Dora. Y posta se debe pensar que pesa 500 gramos, pero debe pesar fácil 20 kilos esa perra. Tremendo.
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1: placer. Para que yo ponga noche, che, bueno, nada, poniéndole toda la onda desde tempranito y llegando al final ya de Ultra F. Para que se queden en efecto tarde, con toda la música, toda la buena onda y toda la compañía hasta las 5 de la tarde y después el after de 5 a 8. Llegando al final con muchas fotos de perritos, muchas fotos lindas que hemos visto a lo largo de este Día Mundial del Perro. Perritos y perritas, obviamente fueron apareciendo gatitos, gatitas, conejos, erizos, cobayos, ratones, las ratitas de laboratorio. Apareció de todo apareció y fue muy lindo porque nos gustan mucho los animalitos y los amamos. Y obviamente repudiamos a la gente que no se puede hacer cargo y lejos de darlos en adopción o que alguien los pueda adoptar, los abandonan. Repudiamos el accionar de esa gente y no nos interesa para nada si tienen o no tienen plata para mantenerlos. Si hubiesen hecho cargo antes de ese motivo y antes de abandonar un perrito, un gatito o lo que sea, buscarle la vuelta para darlo en adopción o alguien que lo quiera, porque hay mucha gente con ganas de adoptar. Nada, de este lado queremos decirle que amamos a los animales y odiamos a la gente que no los valora, no los respeta y los abandona. Dicho esto, feliz día para todos los perritos y perritas y gracias a todos los que se fueron sumando durante la mañana desde las 7, haciéndoles compañía en primero la F, la previa, después en el show, ahora en Ultra F, y hasta acá llegamos con la programación, por lo menos a cargo de Maxi Prada, quien les habla. Desde las 7, gente, ya no hay más, estoy para irme a dormir la siesta, pero no. Vamos a entrenar, vamos a aprovechar que está lindo, seguramente la lluvia va a hacer que gente que normalmente va al gimnasio hoy no vaya, y seguramente va a estar muy tranquilo, y es el día donde más disfruto, cuando no hay gente y puedo usar todas las máquinas, no tengo que pedirle permiso a nadie, ¡qué lindo! Amigas, amigos, hasta acá llegó Ultra F, se quedan en efecto tarde, con toda la programación y los hits a full sonando. Nos vemos mañana, 7 de la mañana, como cada día, para hacer primero la F, la previa. Los queremos, dos besitos. ¡Mua, mua!

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5: Las 3 de la tarde, 3 minutos. Bienvenidos a todos. ¿Cómo andan, amigos, amigas? En este martes, nueva hora que tenemos por delante. En este efecto tarde que hacemos juntos hasta las 5 de la tarde. Y después viene el after de la F hasta las 8 de la noche. Arroba la F88.7. 3416-000-88.7. Por ahí te mandas en el WhatsApp de la radio. Arroba Gaspi Dulcich. Buen martes a todos. 21 de julio del 2026. Una nueva hora que comienza en la F y nosotros te saludamos a través del WhatsApp de la radio. Dale, mandate por ahí.
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Martín y Ulises Bueno, sonando con Dos Amantes, minuto 6 de las 3 de la tarde. Está feísimo el martes en la ciudad de Rosario, pero acá lo vamos a levantar con buenas canciones. Acá te vamos a acompañar con un temazo atrás del otro durante toda la tarde. En un rato te vamos a actualizar cómo está la temperatura, porque está fresco y es más, estaba como arubando en algunas zonas de la ciudad de Rosario. Lo importante es que acá nosotros en este Efecto Tarde te acompañamos con todos los temones que querés escuchar. Este martes por la tarde llega W Zone junto a Bele. Esto es La Plena.

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13 en esta tarde de martes, 3416-000-887, 10 grados 9 la temperatura en la ciudad de Rosario. Nos vamos al WhatsApp de la radio porque hoy en el Día del Perro nos mandan un montón de fotos de sus perritos súper lindos. Mirá, por acá, yo le tengo que mandar un besote para Lola, para Perla y para Nina, que son mis perritas que están ahí en el pueblo, que le mando un besote enorme. Ellas, yo las adoro. Lástima que no las puedo ver siempre porque vuelvo poco y nada. Pero, bueno, nada, nos pueden mandar fotos. Día del Perro hoy, ¿viste? Y todo el mundo está ahí con la foto de sus perritos, así que vos pueden mandar la tuya al WhatsApp de la radio y nos lo presentás. Nos presentás a ese individuo que cuando era chico te rompía y te mordía los cargadores. Nos presentás a esa belleza que la malcriás y duerme en la cama con vos. Otros que se gastan una fortuna en una buena cucha. ¿Viste cómo uno los malcría? Sí, pero pasa que no tienen maldad ellos. ¿Qué van a hacer? O sea, ponele que te muerden un cargador, te lo rompen todo. No te podés enojar. Tenés que retar. Sí, pero no podés hacer nada, ¿viste? Las zapatillas, los cordones. ¿Qué tienen los perros con los cordones? No sé por qué se vuelven locos cuando una zapatilla ahí la rompe. La alfombra. Agarran la alfombra para jugar. Chau, tu alfombra. El otro día veía una persona en redes sociales que subió que su perro, escuchate esta, le rompió los almohadones del sillón. Algo muy normal, más en los perros más grandes. Y claro, cuando llegó tenía el perro ahí tirado, todo tranquilito, con todo el sillón desparramado. Bueno, 3416-000-887. Mandate el WhatsApp de la radio con la foto de tu perrito hoy en el Día de ellos.

0: Madonna y este Dancetería. Es un hitazo, es lo nuevo. Te lo presentamos, canción que si te gusta la tenés que votar para que se meta dentro de las 30 más importantes. Dice que todos se levanten a bailar. Todos aquí son una obra de arte. Eso es lo que te dice Madonna con este Dancetería. Canción que está súper buena, ¿eh? Si te gusta la tenés que pedir, la tenés que votar a pleno para que forme parte del ranking de la F. 3416-000-887, mandate en el WhatsApp de la radio foto de tu perrito y algún story time que tengas. ¿Te rompieron alguna vez algo? La basura, rompieron alguna goma espuma, lo que se te ocurra, contalo en el WhatsApp de la radio.
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0: Más canciones en este invierno. Llega Omar Kurtz en el minuto 22 de las 3 de la tarde. Escuchá.

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Estamos escuchando a Omar Kurtz y Ñengo Flow con este temazo Forever to Answer. En el minuto 57 de las 3 de la tarde, a poco vamos llegando a las 4 de la tarde y nos metemos de lleno en una nueva hora. 3416-000-887-19 la temperatura actual en la ciudad de Rosario. Hasta las 5 de la tarde hacemos Efecto Tarde y después el after de la F88.7 hasta las 8 de la noche en este martes. Llega Callejero Fino y BM. Meta guacha, esto es Palagio.

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4: Nueva hora por delante, las 4 de la tarde, un minuto. Bienvenidos a todos los que se van sumando a esta tarde de martes en el aire de la F. 21 de julio del 2026. Día del perro, así que mandá foto de tu perrito y contanos si tenés alguna anécdota de cuando era pequeño. ¿Viste? Cuando son cachorritos, te hacen un desastre. Te muerden la zapatilla, los cables, te rompen el sillón, todo. Lo que se te ocurra. Es más, te ponen celoso si tenés un bebé, capaz los juguetes del bebé. No, todo, contalo al WhatsApp de la radio, dale una nueva hora juntos.
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4: En esta hora suena María Becerra, Rosé, Anuel AA y muchos artistas más, pero comenzamos con El Bogueto y John Beef, cuando no era cantante.

0: María Becerra sonando con Tini hasta que me enamoro, minuto 8 de las 4 de la tarde, amigos, amigas. Nosotros nos vamos al WhatsApp de la radio para leerte, para escucharte a vos. En este día nublado en la ciudad de Rosario, te vamos a pasar el dato del tiempo. La temperatura actual en la City Rosarina es de 10 grados 9 décimas y el cielo está cubierto con lloviznas durante la tarde. Se esperan lluvias aisladas para la noche de este martes. 14 de máxima para hoy, no vamos a llegar. Miércoles por la madrugada. Toda la madrugada lluvias. Y por la mañana lluvias aisladas. Después ya se calma. No va a haber más lluvias durante todo el fin de semana. Pero las temperaturas siguen muy bajas. La visibilidad hoy está normal. 15 kilómetros. Viento del sudeste a 12 kilómetros en la hora. La humedad en el 86%. A ver qué nos mandan por acá, una foto del perrito. ¿Y qué dice?
1: Hola chicos, ¿qué tal? Te cuento una, te morís. Soy a mecánico ver. De Junín, sí. Buenos Aires. Tengo mi perro, lo dejé un cachito, justo una clienta me dijo: Chiru, ¿no me podés mirar un cachito la butaca que se me hundió? Digo, listo, se lo miro en 2 minutos. Yo no hago eso, hago mecánica, pero se lo miro. Resulta que cuando le desarmé la butaca, le dejé la goma espuma al lado de la butaca para acomodarle la butaca, el asiento de un Peugeot 207.
0: Sí.
1: Y me puse a tomar un mate cuando miro para el costado. Me había roto toda la goma espuma al perro, así que bueno, tuve que salir a buscarle una goma espuma nueva. Esto fue hace el lunes.
0: ¡No! ¡El lunes! Pero mirá lo lindo que no te la podés agarrar con él. Mirá lo bello que es. Mirá, vos decís, bueno. Me lo hace un ser humano y ahí ya te da bronca. Pero te hace un perro y no podés hacer. No puedes hacer nada. ¿Qué le vas a decir? Lo quedás mirando ahí como. Como me acabas de mandar para atrás el negocio. Tuve que ir a comprar una goma espuma. Claro. Hola, Rama de Junín, les habla. Yo tengo a mis dos nenas, Preta y Pelu, dicen. Ellas son un amor, hacen todo conmigo, no tienen maldad para nada. Ya les mando una fotito, nos manda la foto. Ah, qué linda, qué lindo. La parte de los ojitos que te ponen, es como que saben cómo ganarte. Te ponen una cara, unos ojitos, cómo te miran. Es terrible. Bueno, yo tengo dos caniches y una perra que adoptamos de la calle. Y las caniches son terribles. Aparte son vivas, son bichas. Y la Nina, que la que adoptamos de la calle, no, es lo más buena que hay. Aparte, viste, no la podés retar porque la retás y te ponen carita así. Dale, no me podés poner esa carita. No me pongas esa carita. Hola, buenas tardes, somos de San Jerónimo. Eres chispita y se porta muy bien, ¿viste la cara que tiene de yo no fui? Esa es la cara, la de yo no fui. Y ella es Canelita, dicen en el WhatsApp de la radio, qué lindos. Bueno, pero es verdad, existe la cara en los perros, la cara de yo no fui. Y se te hacen los recontra dolobos, son terribles. Dale, foto de tu perrito en el día del perro. Mis nietas y llegó mi nieto, dicen. El que muerde y mastica todo lo que encuentra, Rufina, Filipa y Ramón. Nos manda fotos de los chicos.
2: Te voy a hacer viajar en el tiempo.
0: Qué locura, qué belleza, qué belleza. Los tres salchichitas.
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0: donde se escribe la historia de Daddy Yankee. Y este, llegamos a la disco, un tema Iken de TVT Fans en el minuto 54 de las 4 de la tarde, a poco bajando la persiana de este efecto tarde para meternos en el mejor momento del día, la vuelta a casa del after de la FM. Queremos saber vos, ¿qué andas haciendo? Hoy el día del perrito, el día del perro. Mandanos la foto de tu perro explotado el WhatsApp de la radio con fotos de ellos que nos acompañan siempre, siempre, siempre. Hola.
1: Mira, por acá tenés dos hijos nuestros.
0: Sí.
1: Porque es uno francés y uno inglés.
0: Mira vos.
1: La historia es todo de que acá como el inglés tiene la carretilla de esos dientes.
0: Sí.
1: Siempre para afuera. Jugueteando una vez. Le enganchó el collar.
0: No.
1: Al más chiquito y
0: voló.
1: Lo paseó por todos lados. Lo lindo es que casi se nos va para el...
0: No, no.
1: Para el cielo de los perros, el chiquito. No. Porque ya se estaba quedando sin aire.
0: Claro, así lo está ahorcando.
1: Lo pudimos agarrar a tiempo y bueno, ahí están los dos. Más vivo que nunca.
0: Claro, y sí. Bueno, Timoteo el Infumable dice, y Bartolo, el amor en todo su esplendor, nos dice. Bueno, supongo que por la foto que veo, Bartolo es el que casi va al cielo de los perros. Pobre Bartolo. Casi es víctima de Timoteo. Bueno, pasa eso también, que se pelean a veces entre ellos, se desconocen. Yo a veces no entiendo por qué se desconocen, pero nos desconocemos los humanos. No se van a desconocer de ellos, que son perros. Olvidate. Claro que sí. Y aparte me da miedo porque no los frenas más. Yo no me voy a meter en una pelea de perros. No me meto en una pelea de personas, me voy a meter en una pelea de perros. No, dejad ahí. Hola chicos, muy linda la radio. Soy Dani de Junín. Ahí les mando una foto de mi perro León. No, León, qué pinta que tiene León. Literalmente con la peluca que tiene León, es un león. Qué facha León. Bueno, le mandamos un abrazo ahí para Dani también. Buenas tardes, Efe. Feliz día a mi Zeus. Ay, no, muy lindo. Muy lindo esos ojazos que tiene. Y lo tiene de chiquito. Es que era muy tierno de chiquito. Ahora de grande también, pero ¿no te da cosa que los perros de chiquitos siempre, siempre son muy tiernos? Es una locura eso. Bueno, mandá foto de tu perrito, dale. Queremos al 3416-000-887. En el día del perro cerramos con este efecto tarde. Y te quedás porque ahora comienza el After de la F. El mejor momento del día, la vuelta a casa de martes. Ahora María Becerra, Jere Klein, qué ganas de comerte.

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4: Hola a todos, bienvenidos. Las 5 de la tarde, 3 minutos. ¿Cómo andan, amigos? Buen martes. Bienvenidos a la vuelta a casa a partir de este momento. Un temazo atrás del otro para acompañarte hasta tu casa, hasta las 8 de la noche. Nosotros vamos juntos surfeando entre buenas canciones, actitud, energía positiva y buena data y buenas noticias que tiene la F88.7 en este martes para anunciar. Un anuncio muy, muy importante que se viene al aire de la radio en segundos nomás. ¿Está todo preparado? ¿Estás listo para escuchar lo que se viene? Es una bomba total. Ayer lo anticipábamos en el cierre del after de la F. Subí el volumen de la radio porque a partir de este momento vas a escuchar lo que se viene desde acá y hasta las próximas dos semanas. Se vienen dos semanas de una programación especial de la F. Si sos oyente fiel de la radio, te acordarás qué pasó el invierno pasado con la radio. Si no, no te la vamos a complicar tanto. No voy a ser tan jodido, porque ya tenemos todo preparado para anunciártelo, para contártelo y para que todo el país ya lo sepa y que se vayan preparando para lo que se viene. Amigos, amigas, subí el volumen de la radio y escucha esta presentación.
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4: Así es, amigos, amigas. Nos vamos junto a Travel Rock a Bariloche. Barilo, Barilo. Yo vamos a Barilo. Ya me estoy comprando una térmica, me estoy abrigando bien. Y estoy invitando a todo el equipo de la radio, claro que sí. Un gran equipo. Nos vamos con Marti a transmitir el after de la F desde Bariloche. También Diane, todo el equipo de redes sociales de la radio para mostrarte y acercarte todo lo que pasa con la temporada de Egresados 2026 junto a Travel Rock, Rock Your Life. Le mandamos un abrazo para toda la banda de Travel. Amigos, amigas, la F es el hit de Bariloche 2026. Un nuevo año. Gracias a todos por hacerse parte de esta radio hermosa. Le vamos a estar contando todo.
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4: Bueno, a prepararse. A ponerse las botas de esquí. Llega Omar Kurtz en esta vuelta a casa de martes. Esto es Coco. Bienvenidos.

0: El after de la F, y así es, amigos, nos vamos a Bariloche, vamos a pasarle lindo por allá, vamos a traer al aire todo lo que esté pasando en el viaje egresado de los chicos de la promo 2026 junto a Travel Rock, Rock Your Life. Nosotros acá te vamos a acercar todo lo que pase con esta temporada de Hits a Full ahí en Bariloche, la radio del momento en la capital de los egresados, amigos, junto a Diane Carachi, vamos con Marti y todo el equipo de redes. Y quien les habla, Gaspi Dulcich. Ahora el que llega es Quevedo con Columbia.
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1: Nos vamos al WhatsApp de la radio. 5:15 p.m. Hola Gaspi, querido, acá Luis desde Villa María. Tarde fresca, nublada, cada tanto una llovinita. Acá te digo que está igual, Luisito. Pasame algo que levante, que me estoy durmiendo en el auto esperando que salga mi hijo de educación física. No te vas a dormir, porque ahora vamos a pasar un temón atrás del otro. Olvídate de la siesta. Acá te levantamos. ¿Qué? A ver, pero pará, decinos, ¿qué te gustaría escuchar? Lo que vos quieras. Vos tiranos una que nosotros tratamos de levantarla como sea. Hola, radio desde Formosa. Clima nublado y con llovizna. Ella es Freddy. Mi perra soy Diego. No, mirala Freddy. Claro, te das cuenta, lo que yo digo es así. Los perros se vuelven locos cuando pueden conseguir algo para morder o para correr. El otro día me salió una publicidad en Instagram que era como un juguetito que corría solo por todos lados, chiquitito, una pelota, ¿viste? Como si fuera una pelota de tenis, pero que andaba sola por ahí. Y tenía una cinta atrás, una cintita atrás que era como la colita de esa pelota y que iba sola. ¿Cómo que se movía? Entonces, claro, el perrito iba atrás a buscarla y jugaba tranquilo y dice, con esto zafo para que mi perro no me extrañe cuando estoy laburando, dicen acá. Y bueno, es buena esa. Acá Freddy está haciendo bolsa el palo de escoba. Te juro que te agarra Freddy y te destruye. Mira, por acá Luisito dice, te lo dejo a tu criterio, reggaetón viejo. Listo. Vamos a sorprenderte ahora. No pienses que no. Manito saludando. Y dice presente Facu. ¿Desde dónde? Desde Buenos Aires, Facu. 3416-000-887. Queremos escucharte, hola.
2: Hola Gaspi, ¿cómo andás? Hace un rato vine de la escuela. Me pasó el tema Machil de Sabrina Carpeten. Soy Jere, sí. Entre Dios. Yo también tuve un perro que es Salchicha, que se llamaba, sí, Tolo.
1: Tolo.
2: Que me lo mató un sapo.
1: ¡No! No me digas. No. Hola, te escucho desde Buenos Aires. Pasame el tema Linda de Lautigram. Bueno, vamos a sonar. Vamos a hacer sonar Lautigram. Reggaetón viejo. Y vos también te puedes mandar y pedir lo que vos quieras. Dale al WhatsApp de la radio. ¿Activamos el martes o qué? ¿Qué andan haciendo, banda? Hola, Gaspe. Mirá con lo que tengo que renegar. ¿Qué pasa con esa nave, Dieguito? Te digo que el dueño de esa nave tiene un perro que se llama Lenny. Ya te lo digo. Porque fíjate la llave. El llavero tiene un huesito con el nombre Lenny. Creo que estás lavándolo. Mirá la mugre que tienes. Qué sucio. ¿Dónde se metió ese auto? Está lleno de tierra. No es joda, no es joda. Lleno de tierra. Qué fobia me da ver el auto así. Porque lo sufro, yo lo sufro. Ver el auto así ya me da bronca. Yo si no tengo el auto limpio, a mí me da bronca. Es que digo, aparte el asiento. No, el asiento. Imagínate que para comer, ya comer arriba del auto es polémico. Muy polémico, pero si comes arriba del auto porque por alguna razón estás de tiempo, viste, el auto termina siendo a veces la oficina de uno. Yo me pongo un trapo arriba de las piernas y como ahí, después trato de tirar el trapo, pero a mí me llegan a entrar comiendo en el auto, yo me muero. No, me haces mía en el auto, se percha, es como, no sé, prefiero otra cosa. Michelle dice, yo tengo un blooper de Zeus. No, míralo. Estaban corriendo en la arena. A ver qué hace. Se llevó puesto algo. A la gente. Ay, no. Se llevó puesto a la gente. Claro, en plena playa. Zeus, media pila. Bueno, qué lindo que lo saque igual a la playa, a los perros, a los pichus, a disfrutar también, que ellos se lo merecen, también tienen calor y todo, así que los hacemos un poco parte de todo. Minuto 20 de las 5 de la tarde, mandate en el WhatsApp de la radio, nosotros acá cumplimos con todo lo que prometimos, obviamente, por eso querías reggaetón viejo, acá suena reggaetón viejo.
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1: Un temazo atrás del otro. Espero que este te guste. Es Jay Álvarez, uno de sus mayores hitazos. Y llega al aire de la F 88.7 al After con este Actúa.

0: amigo de artista Manuel Turizo.
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2: 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Qué lindo sonar en Villa María, Córdoba, la F Villa María 103.7, saludamos a Ítalo 96.7, La Bulaye 94.9, Leones 92.3, San Luis Capital, la F San Luis 93.9, Villa Mercedes 105.9 y en Quines 109, todo el país se conecta a través de F Radios.
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0: Shakira junto a Burna Boy con este Dai Dai, canción del mundial. Ahora Shakira sacó la versión en español, no sé si la escucharon. Nosotros en un rato seguramente la compartimos en redes sociales, arroba la F887, arroba Aspiducici, y la presentamos con nosotros y con ustedes y con todo el país. Martina,
1: buenas, buenas, buenas. ¿Cómo andan?
0: Todo bien, bueno, te aviso que la gente ya sabe que te vas a Bariloche, así que ya puedes festejar.
1: Ay, ya saben.
0: Sí, Bariloche. Todo el equipo, aparte va Diane Carachi, eso también, sí. La gente de redes sociales. Y la vamos a estar rompiendo absolutamente toda.
1: ¿Y qué dice la espeloneta de que nos vamos?
0: Estamos todos manija.
1: Estamos todos re locos.
0: Sí.
1: Yo estoy buscando enloquecida ya, remeritas térmicas.
0: Yo también me voy a comprar una térmica y una calza, tengo que comprarme.
1: Sí, conseguí varias igual y estábamos
0: ¿pero
1: hablando
0: dónde?
1: Con... No, mi hermana viajó hace muy poco a Bariloche.
0: Ah,
1: de viaje
0: claro.
1: Egresadas. Y Diane, y justo dio la casualidad que me traje un par de polainas.
0: ¿De polainas?
1: Claro, porque quería usarlas en un outfit y bueno, ya está.
0: De polainas.
1: Sí. ¿Y cómo es? ¿Qué otra cosa me compré? Ah, la calza térmica.
0: Ahí va, bueno, bien.
1: Eso va.
0: Hay que abrigarse bien porque si no después la garganta te pasa factura.
1: No es la idea. Que aparte ya empezó a hacer mucho frío acá también.
0: A mí ya me pegó.
1: Ah, ya te pegó.
0: Yo estoy muerto.
1: Bien, no, estuvimos hablando un poco con Diane porque si hay fiestas temáticas y esas cosas.
0: Bueno, yo ya les dije que ya le dije a Diane. Chicos, cuando le avisan a Diane que se va a Bariloche, lo primero que me pregunta es, ¿ya sabés qué noches vamos a tener de boliche? Porque sí. Tengo que ver el outfit, me dice.
1: Literal.
0: Eso es trabajar con una modelo, chicos.
1: Literal, sí, y con una persona que le guste la ropa, o sea, yo,
0: sí.
1: Porque te lo dije ayer y no me diste atención.
0: Pero no es que no te di atención.
1: Así que hoy, hablando con Diane, le dije, mandale vos a Gaspar ahora.
0: Pero vos te pensás que yo a Diane le di una respuesta mejor que la que te di a vos, ¿no?
1: No, ya sé, y encima Diane me dice, ¿pero por qué vos tenés bota de nieve? Y Daniela, vos tenés algo que ella no tiene y te dice, ¿pero por qué vos lo tenés? Como si fuera la hermana, ¿viste? Es así, es muy gracioso.
0: Aparte me manda y me dice, ¿puedo llevar la campera mía? Y le digo, no, vamos a usar los camperones de Travel Rock, le digo.
1: Estaba ahí diciéndome eso.
0: Me dice, oh, bueno. Le digo, llévatela igual, la tuya. En algún momento no la vas a usar.
1: No, es terrible. Nos reíamos mucho porque aparte le dije, che, podemos hacer algunas cosas para las fiestas temáticas,
0: sí.
1: de ropa. Le digo, por ejemplo, yo me voy a llevar esto. Y me dice, ay, tengo lo mismo, lo voy a llevar yo también. Listo, regio.
0: Listo, ahí está. Se están poniendo de acuerdo, chicos, sí. Y a mí me están dejando fuera.
1: Sí, ahora te paso.
0: Ya van a querer entrar a la cabina de los boliches,
1: no.
0: Bariloche. ¿Y saben con quién van a tener que hablar? Oh, qué risa.

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3: Nueva hora por delante, las 6 de la tarde, 5 minutos. En la ciudad de Rosario tenemos 10 grados 9 décimas. Bajamos hasta los 8 grados hoy, Martí.
4: 8 grados, me
3: de mínima,
4: muero.
3: Se viene 8 grados mínima para la madrugada de miércoles.
4: Ah, que se viene fresco entonces.
3: Se viene fresco, hoy también estuvo fresco.
4: Hoy estuvo fresco, es verdad. Yo digo que los martes son peores que los lunes, pero no sé, ¿vos cómo lo ves?
3: No, sí, los martes son peores que los lunes, más si perdés una final del mundo.
4: No, bueno, para un poco.
3: Y sí, poco. ¿Qué le vamos a hacer?
4: El resto de la espelonita,
3: si,
4: ¿qué opina?
3: ¿Si la perdés o si la regalás?
4: Dudas.
3: ¿Qué pasa ahí con eso? ¿Viste que hay una polémica? Bueno, en un rato vamos a charlar de eso.
4: Teoría.
3: No la voy a dejar pasar ahora que Scaloni está acá empujado.
4: Sí, ya está.
3: Vamos a hablar un
4: que
3: poco el
4: pique.
3: Tema.
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0: bailar. Eres una obra de arte. Todos aquí son una obra de arte. Te dice Madonna con este Dancetería, lo nuevo. Si te gusta lo tenés que pedir para que se meta dentro de las 30 canciones más importantes. Estás en el After de la F, la vuelta a casa.
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2: 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Contanos vos, ¿por dónde te prendés a la F? Nosotros copamos todo el país.
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con la graciosa, minuto 38 de las 6 de la tarde. Te saludamos a vos en el WhatsApp de la radio, 3416-000-887. Buen martes para toda la banda, queremos saber cómo andan. Por ahí nos mandan fotos capaz de sus perritos. Lo que quieran, el WhatsApp de la radio, dale que nosotros te hacemos el aguante hasta las 8 de la noche con un temazo atrás del otro. J Balvin, Dua Lipa, esto es One Day.

0: Elena Rose sonando con Manu Turizo, haciendo la semana. Y esta semana la F88.7 te va a contar todo lo que va a preparar y toda la previa de lo que se viene para Bariloche 2026. La F88.7 junto a Travel Rock en Bariloche, una locura. Todo lo que se viene por delante, amigos, amigas, a estar bien atentos todo el mundo, porque la F88.7, así como escuchaste, está en Bariloche.
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0: Así es, amigos, amigas, la F88.7 es el hit de Bariloche 2026. Te vamos a estar mostrando todo lo que pasa en la radio en un momento, claramente, en la capital de los egresados. La F junto a Travel Rock en Bariloche 2026. 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
2: 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Eu.
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0: felices los 4 minutos 56 de las 6 de la tarde. 3416-000-887. Hola.
1: Hola, Gaby. ¿Cómo estás?
0: ¿Cómo va?
1: Soy Sami.
0: Hola, Sami.
1: Bueno, volviendo para casa. Y nada, está acá lloviznando. Estoy en zona sur. Y bueno, regreso a casa. Quería pedirte que me dediques un tema de reggaetón viejo.
0: Listo.
1: Cualquiera, buenísimo. El que más te guste.
0: Bueno.
1: Y mi amiga Marti, ¿dónde está?
0: Acá está Marti.
1: Que no la escuché.
0: Acá está Marti.
2: ¡Holis!
0: ¿Dónde está Marti? Acá está. ¿Dónde está Mati?
2: Acá estoy.
0: Retonto.
2: No, sí, no, mal. No, estoy haciendo cosas complicadas.
0: Está laburando.
2: Estoy laburando, chicos.
0: Está preparando todo lo que se viene para la semana que viene, la cobertura de Bariloche.
2: Sí, estoy preparando todo eso. Y aparte, las tengo muy engañadas a mis amigas que no saben nada de todo esto.
0: No, estoy ¿no les dijiste a tus amigas nada?
2: No, porque nos vamos a juntar el sábado y había dos o tres que decían por ahí, che, se me complica ir, no sé qué. Entonces yo para incentivar la juntada dije, vayan que les tengo que contar algo. Pero bueno, antes lo van a ver por redes, así que ya está.
0: Claro, ya te vamos a quemar, ¿no?
2: Es más, Ori, que seguramente está prendida a la F porque está trabajando en este momento.
0: Ahí va,
2: y siempre trabaja en la secundaria de Figuera, así que la secundaria está full F.
0: Pero a las 7 de la tarde va a estar.
2: Sí, es el EMPA.
0: Ah, listo, olvídate.
2: La parte de la noche la dirige ella, básicamente.
0: Es la jefa.
2: Es la jefa. Así que, Ori, si estás escuchando, te estás enterando que nos vamos a Bariloche.
0: Se viene Martina Bariloche.
2: Se viene Martuji Bariloche, de repente.
0: Bueno, ya te enteraste.
2: Que ahora manda el grupo.
0: ¿Cómo la?
2: La hija de su madre.
3: Escuché que hablaba sobre la comida arriba del auto.
0: Sí.
3: Está bien, yo no tengo el wow. Tengo un Duna,
0: pero está bien, ¿no?
3: Bastante. Cago a palo, pero anda el loco.
0: Anda, ahí va tranquilo.
3: Y cada tanto lo se limpia. Siempre completo, adentro, tapizado.
0: Cada tanto lo se limpia.
3: Como lo que el tablero, pero bueno, tapizado todo, haciendo.
0: Ay, qué bueno.
3: Y vos sabes que cuando se me digna de limpiarlo todo.
0: Claro.
3: Te entran comiendo y vos lo miras como diciendo la punta del sauce.
2: ¿No
3: ves que lo limpié y vos me entras y me haces miga por todos lados?
0: Claro, ¿qué te pasa?
2: Igual
0: ¿pensás que
2: banco,
0: porque es un Duna podés hacerlo?
2: Yo banco a la gente que come arriba del auto. O sea, si después lo limpiás, no pasa nada. Para mí es un estilo de vida más relajado.
0: Che,
2: te lo dice una persona que ha visto nacer una planta en un auto.
0: ¿Qué?
2: Te lo juro, una vez un
0: ¿en
2: amigo,
0: un auto tuyo, no?
2: No, es un amigo que constantemente el auto al campo. Y viste que el auto que es para el campo es tierra. Y bueno, se ve que se fue una semilla. Y viste, el que es argentino nace donde quiere. Y bueno, la planta hizo lo mismo. Dijo, yo quiero nacer acá.
0: ¿Arriba del auto hizo
2: sí,
0: raíz?
2: Sí, en la parte de la ventana.
0: Sí.
2: Viste que por ahí queda un poquito más acumulada la tierra.
0: Sí, sí.
2: Bueno, nació un brote.
0: Se ve que entró en la ventana y nació
2: claro,
0: adentro.
2: Claro, quedó el brote ahí. Y bueno... Después le sacaron, pero...
0: Claro.
2: O sea, a
0: la
2: mí
0: la cantidad
2: no,
0: agroquímico terrible no tenía el auto encima.
2: Ojo, para mí son condiciones dadas. Mirá, te cuento algo pésimo de mi parte.
0: A ver...
2: Pero a mí me brotó una cebolla en la heladera. Yo sé que es imposible, pero te lo juro.
0: ¿Cómo?
2: Te lo juro. Es más, voy a buscar la foto.
0: ¿Cómo?
2: Real lo que te estoy diciendo.
0: ¿Cuánta sé que la tenías ahí, pobre cebolla?
2: No sé, yo para mí se dieron las condiciones. Porque no sé si es real, o sea, que pase. Cuando lo vi dije, esto es un montón. Pero de verdad.
0: Oh, bueno.
2: Me brotó la cebolla, yo no sabía que se podía. Te juro, y yo dije, ahora ya veo que la saco y se muere.
0: Me brotó la cebolla.
2: Mirá, ¿ves? Dicen, lo de la cebolla es normal.
0: Mirá,
2: yo no sabía.
0: Vamos, Ivancito. Me vive pasando, Martu, dicen acá.
2: Ah, bueno, ven.
0: La cebolla con sus hojitas ahí.
2: Bueno, ven, yo la cebollita, pero la vieron a cebolla de las comunes, ni siquiera era de verdeo, ¿entienden? Y brotó, qué sé yo, estaba re loca la cebolla.
0: Bueno, bien, Marti.
2: Bueno, nada, datos, anécdotas de...
0: Anécdotas de cómo le brota a Martina la cebolla.
2: Sí, para mí, mi casa tiene... Bueno, ¿ustedes sabían que la planta esta, la lengua de suegra, saca flores?
0: ¿Lengua de suegra?
2: Sí, ¿sabés cuál es?
0: No.
2: Bueno, si alguien sabe que saca flores, buenísimo. Yo no sabía y a mí me sacó flores. Mi mamá dijo, no puede ser. Te juro.
0: Lengua de suegra.
2: Sí, es una que supuestamente chupa las malas energías. Pero se llama así. A ver, busquemos el nombre científico. Lengua de suegra. Planta, ¿ves? Planta, dice por las dudas. A ver.
0: Ahí está la suegra.
2: Dice Sansevieria. Uy, qué difícil. Con lengua de suegra. Es muy difícil el nombre, de verdad.
0: A ver cómo es.
2: Sansevieria trifasciata. Está re
0: difícil. Déjalo ahí, déjalo ahí.
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4: Las 7 de la tarde, 2 minutos. Bienvenidos a todos los que se van sumando. Nueva hora en el aire de la F. En esta vuelta a casa te acompañamos hasta las 8 de la noche juntos en el After.
5: Nueva hora en donde estamos hablando un poco de todo. Porque los temas surgen así. Ustedes se recopan y mandan al 3416-000-887 de lo que quieren hablar. Porque acá esto es una mesa abierta, básicamente.
4: 3416-000-887. Arroba Gaspi Dulcich.
5: Arroba Martina Gian Crisóstemi. Arroba la F. 887.
4: Marti.
5: Me están corrigiendo la planta.
4: Para ahora vamos a hablar de eso. Pero antes, tenemos que hablar de Bariloche, claro que sí. Nueva hora en la que te contamos que la F88.7 se va a Bariloche. La semana que viene, el after de la F, este programa. A esta hora vamos a estar transmitiendo desde la capital de los egresados.
5: ¡Qué locura! Vamos a estar cubriendo lo que es disco, centro, noche, todo. Y las promos, sobre todo, que la rompen.
4: La promo 2026.
5: ¡Qué locura!
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4: Nueva hora por delante, la triple T suena ahora en el aire de la F junto a Ulises Bueno con este temazo. Se llama Dos Amantes, es un cuartetazo a las 7 de la tarde con 4 minutos.
6: Esto dice así.

0: Sofi. Hola, Martuchi. Sí, yo tengo una pregunta hablando de Bariloche y egresados. La gente, los pibes que viven en Bariloche,
1: sí.
0: ¿Dónde se van de egresados?
1: A Brasil, papi. A Brasil. Yo hice la misma pregunta el año pasado, buenísimo. 20 veces. Es muy buena la pregunta. ¿Se van a Brasil?
2: No sabía que se iban a Brasil.
1: Sí, se van a Brasil. Va, no, normalmente. Yo hablo de la normalidad. Se van a Brasil de eso.
2: Igual, y también viste que hay muchos chicos que viven en Bariloche que no van a los boliches y como que también de fiesta sí van a conocerlos.
1: Sí. Sí, podría ser. Es verdad, los boliches de egresados, un dato para la gente que no sabe, no están abiertos para los residentes de Bariloche. Bariloche, claro, los residentes tienen otros boliches para ir ellos. Pero, por ejemplo, vos querés ir a Bypass siendo de Bariloche, no podés.
2: Claro, no podés.
1: Capaz, si alguna productora hace alguna fiesta puntual, no sé, supe que hicieron una del Día del Amigo ahora,
2: ajá,
1: ahí en Bypass, y ahí sí se cierra el boliche solo y dejan solo para la gente local. Pero normalmente está abierto solo para los egresados y la gente local tiene terribles boliches y no puede salir de joda.
2: Mirá vos,
1: o sea, no puede salir a esos boliches. No es que vos un día decís, che, ¿dónde salimos el sábado acá con la banda? Vamos a Rocket, no.
2: Bueno, igual también sé que mucho no es lo que les llama la atención a los chicos allá, tipo salir al boliche y
1: no,
2: esas cosas.
1: No,
2: son más de otras cosas.
1: La gente de Bariloche es media rara.
2: No, ¿por qué?
1: No le gusta tanto los boliches y eso. Es más, le pinta otras cosas.
2: Mirá vos, bueno, está bien.
1: Son muchos de capaz ir a un after ski en el cerro, ponele.
2: Ah,
1: ahí va,
2: por ahí sí, anda sí, la sí. cosa.
1: Y si no, el tema de los boliches es como que tienen productoras allá. Entonces hacen fiestas puntuales, no sé, va la Breche.
2: Ahí va, bueno, no sabía.
1: ¿Entendés? Va, no sé, una fiesta como la de Picheo, ese tipo de fiestas.
2: Bueno, bien.
1: Sí.
2: Muy bueno. Bueno, tienen otro ritmo de...
1: El caserío a veces va.
2: El caserío. Bueno, bien.
1: Sí. Amigos, amigas, minuto 17 de las 7 de la tarde. 3416-000-887. Por ahí se mandan, hablando un poco de Bariloche, hablando un poco de tuti.
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0: El Bobeto, cuando no era cantante, junto a Young Beef, sonando en el minuto 35 de las 7 de la tarde. Hola F, lo mejor de lo mejor de lo mejor, dice por acá. Saludos desde Puerto San Martín. Dice, suelto tema. ¿Qué dice? Siempre un limón loco y seco en la heladera nunca falta.
1: Claro, como estábamos hablando de las plantas,
0: claro,
1: y a mí me
0: yo también tengo un...
1: Acá dicen, escuchá, viste que yo dije que se llamaba lengua de suegra, y me dicen, buenas, es la espada de San Jorge. Ojo,
0: ¿qué?
1: La espada de San Jorge. Dice, sale una varilla con flor cuando el ambiente está armonizado y libre de peligro. ¡Me muero! Es la creencia de esa planta. Oh, y gracias por ese dato, no lo tenía.
0: Pará, vos decís que tu casa está armonizada y libre de peligro.
1: Sí, el peligro soy yo, gente, ese es el peligro,
0: claro,
1: de la planta.
0: Por eso florece y no la ves,
1: claro.
0: Porque florece cuando vos no estás.
1: No, pero escuchá, ahí me mandó una foto, que es una fotaza. Y claro, me salieron esas florcitas blancas.
0: A ver, ¿dónde? ¿Dónde está eso?
1: Mirá.
0: Acá. Ahí lo vi.
1: ¿Lo viste?
0: No, mirá.
1: Es increíble. A Felipe, que nos manda la foto. Bueno, muchas gracias. Me salieron las mismas flores y 2 años seguidos. O sea, no es que una sola vez.
0: O sea, 2 años seguidos.
1: Claro, el primer año que lo hizo fue en diciembre, que yo dije, wow, ¿qué es esto? Le mandé una foto a mi mamá porque apenas salía pensé que era un yuyo. Era una flor.
0: A ver.
1: Y mi mamá dijo, no puede ser.
0: No.
1: Y al segundo año, que no salían, le dije, che, ¿qué te pasa? Pese que a la planta hay que hablarle.
0: Ay, no.
1: Le dije, che, ¿qué te pasa? Si el año pasado me diste unas flores re lindas, ¿por qué este año no? Y a la semana sacó las flores. Dijo,
0: qué lindo.
1: Tenés razón, te doy flores, dijo. Y bueno, salieron ahí.
0: No te sientas mal, te voy a dar una flor.
1: Bueno, espada de San Jorge queda más sutil que decirle lengua de suegra, pero
0: sí,
1: bueno.
0: No sé por qué lengua de suegra.
1: ¿Qué sé yo?
2: Hola chicos, ¿cómo andan? Me pasó exactamente lo mismo que contaron recién.
1: ¿Viste?
2: Me creció un brotecito, se ve que cayó una semilla del árbol, no sé.
1: ¿Viste?
2: En mi auto, en la puerta, cuando abrí la puerta se veía el brotecito. Obviamente ya lo saqué, pero sí, me pasó igual.
1: La planta más argentina del universo, nace donde quiere, o sea.
0: Totalmente. A ver qué dicen por acá. Madurar, ¿qué dicen? Ah, no. Pará, no, estaba hablando de... No sé, porque mandan un sticker y no lo puedo ver.
1: Ah,
0: estamos hablando de comida, ¿verdad? Qué buen sticker. A ver, hola.
3: Hola, gente, ¿cómo andan? Voy a tirar un facto sobre el tema de comer arriba del auto.
1: A ver.
3: El tema es cuando una persona ajena lo hace.
1: Ah, bueno.
3: Ahora, cuando uno... Yo como arriba del auto, pero lo mantengo limpio.
1: Ok.
3: El tema es que molesta porque la otra persona no tiene el mismo cuidado que tengo yo.
1: Uh-huh.
3: Cuando como arriba del auto, de no ensuciar nada. Ese es el tema.
0: Claro.
3: Como que no le importa. Y bueno, no es el auto de él. Así que, pero bueno, qué sé yo. Sí, da un poco de bronca, pero bueno, ya está. ¿Qué le va a hacer?
0: No, cuando te comen arriba del auto te da una bronca.
1: No, sí.
0: Más cuando no es ninguna persona cercana.
1: O sea, si te pide permiso, lo aprecio. Pero como que no tengo problema que coman arriba del auto. Lo que pasa es cuando ya hacen miga o es verdad, empiezan a ensuciar de más. A mí lo que no me gusta es que si tenés las manos engrasadas, toques todo.
0: ¿Yo sabés qué? Voy a decir algo que acá mis amigos de las aplicaciones y los taxistas me van a bancar. Cuando se te sube uno comiendo y vos, tipo, vos sos chofer y se te sube uno comiendo.
1: Sí.
0: Y no te dice, che, disculpa, me subo con esto. Como
1: sí,
0: que te da pie a preguntarte. Capaz vos no tenés problema. O decís, bueno, está sucio, igual que coma y después la limpio. O tenés cuidado y listo.
1: Ajá.
0: O cuando se te suben con una lata de cerveza o un vaso, algo, ¿entendés?
1: Claro.
0: Que se te suben con algo al auto y vos decís, yo no podría.
1: A mí...
0: Yo lo bajo.
1: A mí no me molesta la comida, sí la bebida. Porque siento que es
0: claro,
1: muy peligroso.
0: Y frenás, doblás algo.
1: Claro.
0: Te hace percha el auto.
1: Sí, y aparte un chiquero bárbaro.
0: Bueno, eso, no sé cómo harán los choferes.
4: Hola, soy Fabio, acá de Junín.
0: Fabio.
4: Quería pedir un tema de Eugenia Quevedo.
0: Bueno.
4: Acá vamos con mi amigo Carlos. Muy linda la radio, saludos.
0: Vamos, che, un abrazo, querido. Hola.
5: Oli, oli. Hola, Martu. Hola, Gafi. Barilo, se van a Barilo.
1: Eso.
5: Y yo acá, re pobre,
1: no
5: escucho en la radio. ¡Vamos! ¡Qué andy! Acá estamos, el 2312. ¡Ate, R como cada día! ¡Besito, besate!
0: Es muy bueno.
1: ¡Besote!
0: Quedá tranquilo que yo, si no fuera por la radio, estaría igual que vos. Hola Gaspi, buenas tardes, acá desde Gualeguaychú te presento a Zeus. Y mirá la cara enojada que tiene Zeus. Hoy el día del perro, manden fotos de sus perritos al WhatsApp de la radio.
1: Ay, yo subí una foto.
0: ¿Cómo se llama?
1: Gordas. Melba.
0: Melba. ¿Y cuánto?
1: Uma.
0: Y Uma.
1: Igual que la perrita que tiene Maxi. Él tiene dos, una se llama Prada.
0: ¿La otra Uma?
1: Sí.
0: Ah, mirá.
1: Vi que subió una foto y ahí me enteré.
0: Mi perra, una se llama Perla y una se llama Lola.
1: Perla, me encanta.
0: Y la otra es Nina.
1: Ay, también me gusta Nina. Buenos nombres.
0: Mi mamá, elige esos nombres. Hola, F, me pasa María Serra, soy de Pinay. Ariel Pinay de Chaco, dicen por acá. Chicos, ¿puedo ir a alguna fiesta con ustedes? ¿Les cebo mate o lo que ustedes quieran? Yo si voy de fiesta no tomo mate, ese es el problema. Sí. Si no, te diría que venga.
1: Me hubiera servido mucho alguien que me cebe mates en Copa Pymes. Te digo que ahí me hubiera gustado.
0: Te digo, Marti, bueno, decime qué querés, voy a sacarte algo para comer, algo para tomar. Me hice un mate. ¿Cómo voy a pedir un mate a la barra?
1: Ay, pobre, él me dijo, es como si te dicen, tenés de todo. ¿Qué querés? Un mate. Bueno, justo eso no hay.
0: Ay, Dios, sí, tenía que tendríamos que haber llevado, le hice mal ahí, yo no se me ocurrió.
1: Es que yo iba a llevar hasta que me cambiaron de rol. Y bueno, ahí ya dije, no se puede.
0: Mira, por acá nos mandan un video lavando, este es otro auto, tiene moho en los asientos, no mirá vos.
1: Eso es de terror.
0: ¿Pero qué hacen? ¿Los dejan abandonado el auto con el vidrio bajo?
1: Sí, para mí que
0: es
1: sí.
0: La única chance que tenés de que un auto se te ponga así de mal.
1: No.
0: Lo de la cebolla es normal cuando la dejas mucho tiempo, dicen por acá. Ahí va, bueno. ¿Qué más? ¿Qué dicen? Holanda.
6: Lo que quiera preparo, mate, fernet, vino, bebida, lo que sea preparo. Vamos, soy bueno de eso. Y eso que hace un montón que no tomo.
0: Malas decisiones, ¿no?
7: Sí. Hola, F, ¿todo bien?
0: Buenas. Mirá,
7: yo justamente soy Vivi, conductor diario, mal.
0: Sí.
7: Me cruzo con cada personaje. A mí no me molesta que coman o que tomen arriba, eso no es problema, porque tratar de que no sea próspero a manchar, ¿viste? No,
1: claro.
7: No hay problema. Pero cuando una vez, nunca me olvidaba, un chaboncito se subió y se puso a fumar sin pedirme permiso.
0: ¡No!
7: Eso fue lo peor que pude haber hecho. Claramente le dije, apagalo o te bajo. El loco lo tuve que apagar, porque otra no le quedaba. Pero se quiso poner a fumar arriba del auto, sin preguntar.
0: No, claro. Bueno, ese es el tema. Cuando te metes en un auto, hace cuando te metes en la casa del otro.
1: Esa no banco. La verdad que no. Ni siquiera, o sea, si me preguntás, te voy a decir que no, lo lamento.
0: A mí me da un miedo ser chofer.
1: No.
0: Se te puede subir cualquiera.
1: Aparte, imagínate que empiezan, che, pero bajo el vidrio. No.
0: No me toques el auto. Yo hasta pido permiso, ¿sabes para qué?
1: ¿Para qué?
0: Para tirar el asiento para atrás.
1: Muy bien.
0: Para todo.
1: Es buenísimo.
0: Me da hasta miedo eso. Digo, che, viste, no se sabe si el auto anda bien o no.
1: No.

0: Taylor Swift sonando con I knew you. No sé cómo era.
1: Temazo que suena en tu story. Vos la fuiste a ver.
0: Sí, la rompé.
1: Mi hermana la fue a ver el domingo y dijo que le encantó.
0: Estuvo buena tu story.
1: Sí, dijo que muy linda.
0: ¿Vos la fuiste a ver?
1: No fui a ver. Y me estoy dando cuenta que mi hermana fue al cine y no me dijo nada. ¿Cómo no fue a las tipas?
0: Una hermana bárbara.
1: ¿Cómo no la mandé a las tipas? No,
0: claro, de paso, si te invitaba a vos, pegaban canje.
1: Mal, no me di ni cuenta. Bueno, fue con el novio igual, así que...
0: Ay, no. Nada. Serías como la adoptada de la pareja.
1: Claro, no. La pasó lindo. Yo sé por qué no fui. Porque estuve... En Copa Pymes.
0: En la Copa Pymes estuviste.
1: Claro.
0: Bueno, tenés que ir a ver tu historia, está buena.
1: Sí, tendría que ir a ver. Igual, como que tengo ganas de ir al cine de repente, no sé por qué.
0: Está bueno,
1: hace
0: anda.
1: Mucho
0: anda.
1: Que no voy.
0: Anda, está bueno.
1: Bueno, puede ser. Voy a ir a dar una vuelta.
0: Yo tengo temporadas con el cine.
1: Ahí va.
0: Hay momentos que no voy en todo el año, tipo capaz 4 o 5 meses que no piso el cine y capaz en un mes voy 3 veces. Bueno, me pinta esa, ¿viste?
1: Pinta la loca.
0: Y a veces pasa. A veces surge el plan y uno no lo va a desaprovechar.
1: Creo que la última vez que fui al cine fue el año pasado. Una banda, mal.
0: Una banda. 7 meses ya. Casi tirando para 8.
1: Sí, tirando para 8.
0: 10 minutos para las 8 de la noche, amigos, amigas. Estás en la vuelta a casa de la F.
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0: Pitbull sonando con la canción oficial de Ricardo Ford.
1: Sí. Y ganas de ser Martha Ford. De verdad.
0: ¿Vos querrías ser ella o tener la fortuna que tiene ella?
1: No, me parece linda chica. Así que no me molestaría.
0: A mí me parece que tiene mucha energía masculina.
1: Ah,
0: Martha
1: pero yo
0: Ford.
1: También.
0: No, ¿vos decís no, que no? No, no.
1: Ah, bueno, mejor.
0: No,
1: ah.
0: No.
1: No, igual tener la fortuna me encantaría que me digan el mar. Aparte, ya es Marta, yo tengo Martina por Marta, o sea, tenemos algo en común.
0: Claro, ¿viste? El mar lo tienen en común.
1: Claro. No, que me digan mar, ¿podés traer una caja de dos corazones? Sí, te traigo 10.
0: Es que a mí también me gustaría que seas Martha Ford vos.
1: Mal, ¿te
0: para imaginas? Que me traigas todos los días chocolate acá a la empresa.
1: Estaría buenísimo, me encantaría, de verdad. Estoy para hacer un giro en el destino. No, mentira.
0: Y bueno, puede pasar, ¿por qué no?
1: Sí. Tipo que un día te levantaste y enchufaste mal la tostadora y
0: apareces en otra vida, claro, siendo como, la hija de un empresario.
2: Mamá, córtate toda la luz.
1: Y ahí de repente, bueno, se cambia la vida.
0: ¿Sabés qué me gustaría tener? Sería un sueño ser el dueño de la fábrica Lindol, de los chocolates Lindol en Suiza. Uh-huh. Chicos, no saben lo que es esa fábrica.
1: Bueno, pero le ganamos, así que no sé.
0: Ah, sí, no importa. No voy a eso. Pero lo rico son esos chocolates. Nunca probé unos chocolates tan ricos,
1: sí,
0: como los
1: Lindos. Sí, son muy ricos. Yo comí acá, de los que trajiste vos.
0: Yo traje, sí, cuando me vine allá.
1: Que por suerte la reina de Celeste me guardó dos.
0: Porque no había. ¿De los bomboncitos?
1: No, de los cuadraditos.
0: ¿De los cuadraditos?
1: Sí, porque no había nada. Pero había tenido la suerte de probarlos cuando Martín se fue.
0: Martín, claro, sí, el dueño de la radio.
1: Claro, que también trajo.
0: Qué hombre, el dueño de esta empresa, qué hombre cada vez que hace un viaje.
1: Y yo estaba acá.
0: Trae chocolates, se acuerda de nosotros.
1: Sí, no, terrible.
0: Andá que tu jefe se acuerda de vos con unos chocolates.
1: No, se reportó y trajo chocolates y bueno, yo estaba acá, así que ligué. Yo todavía ni siquiera era empleada de la radio, imagínate.
0: Claro, ¿vos estabas haciendo las pruebas?
1: Claro.
0: Ajá.
1: Pintó la loca. Yo
0: ahí va,
1: acá.
0: Mira vos.
1: No, yo estoy bendecida desde que pisé acá.
0: Sí, ya veo. @ Gaspi Dulcich.
1: @ Martina Gian Crisóstemi y @ la F887.
0: Nos vamos, amigos, amigas. La temperatura en Rosario, 10 grados 7. Baja hasta los 10 grados, nada más. Bueno, sube.
1: Bueno, poquito.
0: Llovizna durante toda la noche de este martes y la madrugada del miércoles. También por la mañana, lluvias aisladas. Así que si llueve, no voy a ir al gimnasio.
1: Ok, y si tenés que salir, agarra el paraguas, por favor. Botitas de lluvia y.
0: Claro.
1: Nada de lana, porque si se moja se
0: arruina. No, olvídate. Amigos, nos vemos mañana a las 5 de la tarde para volver a casa juntos con el After de la F. Los dejamos con Sabrina Carpenter para cerrar este After de martes expreso. ¡Chau!

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